cinturón de seguridad.

estamos. Soy Cafecito, programa de humor de la mañana. Listo ya para entregarle el premio de Papá Dios de cada día. Su cafecito en vivo, programa de humor. Gracias, gracias, gente mía, familia, tierra, gente. Listo, reciban estas dos horas de entrega de felicidad para todos ustedes, desde esta cabina, República Dominicana para el mundo. Les damos bien la bienvenida a toda Latinoamérica, Centro Sur, Estados Unidos, rincones. Gracias, gracias. Escándalo en la radio, la web de Cafecito con Cacharrá, canal de YouTube El Cafecito con Cacharrá. Todas las vías están ahí para que usted disfrute de su programa de humor. La suerte está echada y nos vamos de inmediato, hombre. ¿Y qué fue? Ay,

0: gracia de Papa Dios, nosotros sin Papa Dios, óigase bien, no le ponemos la mano absolutamente a nada, porque no dan pao pao. Tomo una llamadita desde la calle y conectamos con nuestro pastor de reglamento, don Fello Carrasco, desde las calles de Santo Domingo. Adelante.
1: Padre, hoy es un día donde solo queremos darte gracias por tu amor, gracias Señor por tu bondad, por tu misericordia. Gracias por este nuevo día que tú nos regalas, Señor. Gracias por el privilegio que tenemos nosotros de poder también accesar hasta tu presencia con la oración, hablar contigo. Presentamos en esta hora, como siempre, el Cafecito con Cacharrá, programa de grandes bendiciones y que seguirá siendo de grandes bendiciones, sus oyentes, Arci Peralta, su equipo, todos nosotros en esta hora nos concentramos ahí para clamar delante de ti por nosotros, por nuestra familia, por todo nuestro entorno, por nuestra República Dominicana, pidiendo por la paz y la tranquilidad de República Dominicana. Todo aquel que en esta hora se mueve en busca del sustento de su familia, Señor, tú eres nuestro proveedor. Tú eres nuestro sustento, tú eres nuestra fortaleza. Por eso vamos delante de ti. Pero de antemano te damos gracias porque tú haces milagros en nuestras vidas en este día. Gracias, Señor, porque tu mano de misericordia se extiende hacia nosotros en este día. Mira cada persona que clama por justicia, mira los que claman por salud. De una manera muy especial presentamos los que dirigen este espacio de tierra, la República Dominicana. Dirige el presidente, dirige a cada ministro, cada persona que tiene que ver con tomar una decisión sobre este país, que sea tu Espíritu Santo quien le dirija. Este día, como siempre lo declaramos, Señor, como un día de grandes bendiciones en tu presencia, en el nombre de Jesús. Amén.

0: Blanca,
1: ay,
0: buen día.
1: Ay, Dios mío.
0: ¿Qué fue?
1: No, así que es la canción. Ay, Dios mío. Feliz y bendecido día a todos mis compañeros aquí en cabina, a todas las personas que en este momento están en sintonía en las diferentes plataformas. Señores, nueva vez en la felicidad de todas sus mañanas. Recuerden, como siempre, seguirme en mis redes sociales, que como siempre mi en vivo está full. M. Lidia M. Así que síganme y sean todos bienvenidos. No lo dudes.
0: Eso mismo tiene en pantalla. Lidia M. M. Lidia M. ¡Mana! En la otra esquina, la bebé. Ahí está ella, Aslita Bar. Buen día.
2: Buenos días, señores. Hoy es martes. Ni te cases ni te embarques, pero sobre todo
0: ni de tu familia te apartes.
2: No, que no te cases.
0: ¡Ah! ¡Ah!
2: Estoy muy feliz de estar un día más aquí con ustedes, un público que siempre elige escucharnos, que siempre se toma cita con nosotros. Muy feliz de estar compartiendo otro día más con mis compañeros. Y nada, señores, disfruten de estas dos horas humorísticas.
0: ¡Ay, mamá! En la otra esquina, debajo de un semáforo haciendo nada. ¡Urge pan y agua!
3: Ni voy a hablar. Buenos días, mundo. Buenos días, país. Gente hermosa, gente alegre, siempre están en sintonía, pasándola bien con nosotros. Señores, nuestro compromiso es hacerlos reír, informarlos, y el suyo, mantenerse en sintonía. Buenos días.
0: ¡Ay, ay, ay! Chelo J. Ortiz.
4: Buenos días, buenos días, buenos días, Cacharra. Buenos días, compañeros todos. Buenos días, mundo. Gracias mil por estar ahí desde tempranito pegadito a su radio para compartir con nosotros dos horas de humor, de enseñanza. Las dos horas premium que tiene el día las repartimos nosotros para que usted agarre su pedazo. Manténgase tranquilito ahí, que aquí, aparte de que usted se ríe, usted aprende cositas nuevas también. Hoy vivimos el día 216 del año. Solamente faltan 149 para tener un año nuevo. Hoy es Día Internacional del Leopardo, pero también un día como hoy, en el 1946, fue el terremoto de Nagua, el único terremoto que ha recibido este país, así que ya usted lo sabe. Buenos días para todos.
0: A propósito de día de leopardo, en el campo mío había un señor que le dieron un perrito chiquito y todos los perros le daban golpe. Y yo le dije, tírale raya y tú verás.
1: Hasta ahí llegó.
0: Tiró una raya amarilla. Carajo. Y yo no sé quién le dijo a los otros perros que si ese no era tigre, estaba cerca.
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0: Bueno, señores, aquí estamos. El nuevo código procesal penal tiene todos los programas mudos.
3: Bueno.
0: A todo el mundo callado.
4: Yo lo que quiero saber, ¿qué van a hacer los dueños de galleras y los que crían gallos?
0: No.
4: Porque la pelea animal está prohibida.
0: Sí, pero oye, los que le meten al bloque, los que van todos los días, que viene una mujer saliendo de una cabaña.
2: Pronto vamos a ver programa de que featuring desde la Victoria. los siete panelistas ya con los
4: mujeres. Ahora hablando de que la pelea de animales está prohibida, me acordé del cuento aquel, del hombre que llegó, donde echaban perros a pelear. Y llega con un perrito, una cosita así abajo el brazo, y dice, yo lo echo a ese, a un pastor alemán grandísimo así. Dice, seguro, sí, yo lo echo a ese. Lo echan a pelear. Cuando el perrito chiquitito agarró el pastor alemán por aquí, una sola mordida le dio. Listo. Y viene el dueño del pastor alemán y le dice, usted es un abusador. ¿Usted sabe lo cuánto que yo he invertido en ese perro para llevarlo hasta ese tamaño? Dice el otro, ¿usted sabe lo cuánto que yo he invertido en este cocodrilo para que parezca un perro?
0: Bueno, señores, ¿no? Código procesal penal. Yo quisiera, yo voy a tener, tú sabes, yo quisiera que me digan si yo puedo registrar lo mío en el código procesal penal. No sé. Tengo que ver.
4: Yo publiqué en mi estado de que los 70 nuevos delitos de código. Ahí están los 70
0: sí,
4: nuevos delitos.
0: Pero yo lo que quiero saber es que si yo puedo defender lo mío, porque a mí me están cogiendo. A mí me están cogiendo hasta el swing. Tú sabes que ese swing sí es mío. Hasta ese swing me lo están cogiendo.
1: No, pero eso es viejo. Ahora, del 3 para adelante, vamos a ver ahora.
0: Todos los míos me lo están cogiendo.
3: Vamos a 4.
1: Sí, a 4. Bueno, no, pero es que el código empezó a partir de la primera y a don Cacha lo están suflajeando desde años atrás.
0: Hasta la faldita más corta que el Emilio Prudón me ha cogido. Ya, yo, oye, todo me tiene esto. Pero nada, señores, aquí estamos. Miren, vamos a esto. Que tenemos muchas cosas en el día de hoy. Estará con nosotros el doctor Aquino estará con nosotros. Así que ya todos los hombres flojos, pónganse en cintura, que estará el doctor Aquino con nosotros.
4: Yo no sé por qué Paniagua se pone contento cuando el doctor viene.
0: Más tarde.
4: Mira cómo se está riendo.
0: Así es que ya lo saben. No,
1: bueno. Aquino.
0: Miren, en Cienfuegos, déjeme mostrarle este atraquito que hubo en Cienfuegos.
4: Claro, pero dame el nombre da miedo.
0: En Cienfuegos, miren este atraquito que hubo en Cienfuegos. Para que ustedes, yo no sé qué es lo que está pasando en Santiago. En Santiago, por más delincuencia, ellos no se acaban. Yo no tengo idea. Miren, y esos muchachos, oye, yo lo que tengo es la esperanza de que hoy me le den un paseíto por el kilómetro 28 y no lleguen al 30. Me lo dejen en 29. Porque eso es fatal. Si ya le quitaron todo ese muchacho, ¿por qué tienen que pullarlo? No, ellos lo pullaron. Mira. A ese señor, mire. Mire entre los dos. Yo quisiera saber qué dirá la mamá de un muchacho de eso, que parió un muchacho de eso. ¿Qué dirá cuando ve a sus hijos en eso? Y lo grande que no hay madre, mira, de la misma manera que una madre sabe, mi hija ya no es señorita. De la misma manera, porque ya lo saben. Yo no sé, eso no se le puede ni siquiera negar a la madre.
4: Cuando viene a ver, la madre anda por otro lado haciendo cosas peores.
0: Cuando viene a ver, oye, ¿cómo es que no se dan cuenta de eso? No se dan cuenta de esa barbaridad. Pero nada, esperemos que las autoridades en el día de hoy en Santiago le den para eso y le echen mano. Por otro lado, miren, esta señora llegó a Edesur, a esta oficina de Edesur, y la ripió. Oiga, mire. Le dio golpe hasta el guachima, mire. Ahí no quedó nada en el suelo, mire. Toda la computadora la tiró al piso. Mire. Miren qué señora que hizo un trabajo bueno. Mire. Ay, Padre nuestro, Virgen de la Altagracia, Santa Cachucha, mete tu mano. Esa señora parece ser que le llegó una factura de la buena. Ay, sí, usted.
2: Mire, sí. A mí me daría miedo trabajar en el de este. Mira, desde que veo una doña entrando con un contador, digo, bueno.
0: ¡Abájense!
2: ¡Recójanse!
0: ¡Abájense! Mira, así te vamos a nombrar a ti en EDS.
2: No,
0: allá.
2: No, está bien.
0: En
2: no.
0: La entrada ahí, no, dándole no, los tickets a la gente. No.
4: Cacha, y con un chaleco que diga atrás, encargada de cortar la luz.
0: ¡Ah, encargada de cortar la luz! Sí.
3: La cortan a ella.
0: Pero, miren esto, señores. Ayer hubo un accidente feísimo, mira, entre este carro, una patana y un motorista.
2: Ay.
4: ¿Qué pleito más disfrazado es?
0: Miren en la Luperón, miren qué cosa. Miren, no, esa imagen yo ni la voy a presentar. Ni la voy a presentar. Porque yo no sé cómo es que los condenados motoristas del cebollín. No hay manera de que esa bendita gente anden atrás. Y lo grande que ellos te pasan entre medio de dos carros y tú sí. Lo exprimes y el malo eres tú.
3: Sí.
0: El malo eres tú.
3: Ellos usan poco.
0: Yo no sé cómo es que los gobiernos no acaban con esa bendita vaina. Con los fuñidos motoristas del carajo. Oh, pero Dios mío, Virgen de la Altagracia, ¿qué es lo que vamos a hacer con los motoristas? Miren eso, en las condiciones que quedamos. Ni quiero poner esa imagen, porque cuando viene a ver.
1: Ay, no.
0: Oh, Dios mío.
1: Están muy sensibles.
0: Y imágenes fuñonas que traje sí. Yo. Porque este señor encontró un delivery.
4: No, en su casa bien. Entregando un pedido
0: entregando un pedido a la mujer. No. Y mire lo que pasó. Él hizo una rutina porque yo no sé por qué lo está majando.
4: Que tú no sabes.
0: Pero majando, parece ser que las manos quedan esperan. Mire. Ese señor encontró el delivery en el Bojío. Yo no sé. Bueno, ahí está. Nada que nada. ¡Qué barbaridad!
4: ¡Ay, concho!
0: Y finalmente, déjeme mostrarle este otro videíto. Este señor va en un motor con un colchón atrás.
1: ¡Ay!
0: ¡En un motor, un colchón! ¡Postopédico!
2: La reina.
0: Pero no tan solo lleva un colchón atrás. Encima del colchón lleva un perro.
4: Para que el ayudante.
3: Para que cuide el colchón.
0: Para que cuide el colchón. Pero, oh, cáspita. Él se lo olvidó lo que me pasó a mí.
4: Que el motor es un ching mancho, que el colchón es un ching mancho que el motor.
0: Se le olvidó y le pasó lo mismo que a mí. A mí me han mandado a comprar un tanque de gas de 100 en un motor atrás. Le digo al motorista, recuerda que el tanque va a atravesar. Oye, maldito, nos metió por entre medio carril. El tanque, yo quedamos ahí. Entonces, este señor, con su colchón atrás y el perro, pero que no es tanto eso. Cuando el colchón chocó y cayó, el perro también.
1: Sí.
0: El perro hace así y le va a decir a él, coño, pero ¿por qué te metiste? Él le dio un trompón al perro.
1: Él echó la culpa al perro.
0: Pero él echó la culpa.
1: Él echó la culpa al perro.
0: Flojo, pero oigan una cosa, pero chequen, mire.
3: Yo escuché y lo dijo flojo, animal.
1: Sí. Ay, no, él le echó la culpa sí. al perro y le dio
0: pero
1: al perro.
0: Miren sí. cómo él
1: no, es una. Porque yo me curé, le dio al perro.
0: Ahí va él con el perro arriba.
4: Trató ese pobre animal con un perro.
0: Mira. Pan, cayó el perro. Entonces, mire al perro.
1: Un pecozón le tiene.
0: Oye, un pecozón al perro.
3: Él dio una entrevista, Cacha.
0: Ah.
3: Él estuvo diciendo que el perro debió avisarle que se iba a caer.
0: ¡Oh! Entonces el perro en la entrevista le dijo, ¿sabes qué perro eres tú?
1: El perro eres tú.
0: ¿Tú sabes que el perro eres tú? ¡Qué barbaridad! Señores, este es el cafecito que está aquí. Nosotros, ey, mira cómo es que este me está punchando los botones. Y usted, joven, que usted busca aquí. Sí, miren, pasa que déjeme poner los pendencieros aquí. Mire, esa es una ayudante nuestra aquí.
1: Una morena.
0: Que fue una morena bastante linda. Mire, la que,
3: amiga mía no, en cantidad.
1: Linda estaba ella novio. La otra semana, que tenía una cola hermosa. Y la cola.
0: Entonces.
1: Dejó la cola.
0: Ella sí, dejó la cola.
1: Sí, tiene una cola la ella otra semana, chulísima.
0: Ella se le ve una ñenga ahí atrás.
1: No, estaba más larga, estaba más próspera. Si la otra semana estaba más próspera. Yo la vi.
0: Bueno, entonces ya ella se va
1: a la voy a coger prestada.
0: Bueno, ok. Es el cafecito, programa de humor de la mañana. Hago una pausita y bajo con una rutina de humor. Así es que ya ustedes saben, nosotros estamos aquí y mire, tremenda sorpresa le hemos dado a la gente. Estamos aquí.
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2: Ey, déjame el público a mí, cacha, yo me encargo de esa gente, hombre. Sí, tú sabes que hay personas, como tú decías hace un momentito, que piensan que por una razón o por algo que hacen, eso les va a quitar la edad. Entonces, la rutina se llama, eso no baja los años.
1: Eso no baja los años. No, oigan no, bien, no, no. Eso no baja los años. Nos fuimos, Concho, dale.
2: Vamos, dale.
1: Ey, ñeque, ñeque, ñeque. ¿Y dónde está eso? Míralo aquí. 381-1025, vía de contacto. ¡Eso no baja los años!
2: El pintarse los cabellos de rojo.
1: No, ¡no baja los años! Dama, usted hacerse una cirugía y ponerse las dos teticas puntúas.
3: ¡Eso no baja los años!
1: ¡Eso no baja los años!
4: Enamorarse de jovencita ya, hombre mayor.
1: ¡No baja los años! ¡No, señor! ¡No baja los años!
3: Que tú tengas a los nietos amenazados para que no te digan abuela. ¡Eso no baja los años!
5: Dátela en madre liberal, oye. La chamaquita con 15 años, di que, no, sí, vete. Di que coge un vuelo y vete. No, tú no eres, tú eres madre liberal, pero eso no te baja los años.
1: Eso no baja los años, caramba. ¡Ay! ¡Mamá ensalta una aguja! ¡Eso no baja los años! ¡Oye! ¡Oye! ¿Quién mamá? Mamá está jovencita y ensalta una aguja. Eso no baja los años.
2: Decirle al público que usted tiene un nieto chiquito.
1: Eso no baja los años.
2: Hay los haraganes que paren tarde.
1: Oh, pero ven acá. Eso no baja los años.
4: Yo me chupo tres cajas de cerveza y me quedo igualito.
1: ¡Oh, no! ¡No! ¡No! ¡Eso no baja los años! ¡Oh, pero ay, Dios ay, mío!
3: Ay, linda, que todavía quieras andar en la cola de un motor.
1: ¡No eso baja no los años! ¡Oh, pero Dios mío! ¿Y qué es lo que la gente dice que priva de que es joven? ¡Los años están ahí! ¡Oye bien, oye bien! Oye bien, cuando te digan que te ves joven, eso no va a los años.
2: No, no, no.
1: Oye,
2: no.
1: A ti te dicen que te ves joven. Mira, cuando viene a ver, te van a coger prestado. Eso no va a los años.
2: El decir que usted todavía lee sin lentes.
1: No, eso no va a los años.
4: Atención, mi amiga.
1: Ajá.
4: Usar licra y peluca diario.
1: No, no, no. Eso no baja los años. Usted llenarse su cuerpo de cadena y guillo, anillo y de todo. Eso no baja los años.
5: No baja los años. Que te digan que tú pareces hermana de tu hija.
1: No, no.
3: No, no baja.
1: Oye, a ti te dicen eso. Que tú pareces hermana de tu mamá.
4: Entonces le dicen vieja a la joven y joven a la vieja.
5: No, no, y suben unos videos y ponen en los comentarios. ¿Y quién es la hija y quién es la mamá?
1: Sí, no, sí. Eso no baja los años. Cafecito, programa de humor de la mañana, buenos días.
6: La abuela Bernardo por aquí.
1: Dime.
6: Hey. Que la mujer se ponga 3 libras de Ferrer en la cara. Eso no baja los años.
1: No baja los años.
2: No, no, no.
1: Don, usted tenía un carro deportivo, bajar los vidrios y poner dembow. Eso.

0: cuando va a ofrecer un servicio. Sí. Usted está mirando ahí en el Instagram. Eso no baja los años. Cafecito, programa de humor de la mañana. Buenos días.
1: Ponerte un t-shirt, uno va y uno tiene bajito para ir a un centro comercial.
0: No, no baja los años. Eso no baja los años.
2: Atención, sesentones.
0: Ajá.
2: Que le gusta bailar dembow.
0: Ajá.
2: Eso no baja los años. Que usted sepa bailar.
0: Sí, Dios mío.
3: Que no tomes pastilla para la presión. Eso no baja los años. Ay.
0: Vestirte de leyó. No baja los años.
4: No baja los años que tú vayas al restaurante y diga que tú eres el que más sabe de trago.
0: No, no baja los años.
4: Que, ay, dame un tequila sunrise, mi amor. Te vivo. Sabemos ya.
0: Oye, eso no baja los años. Señor, usted vestirse de Joe. Ay, no.
3: No.
0: Eso no baja los años.
5: Decirle al público, mi hijo y yo calzamos.
3: Eso no baja los años.
5: Eso no baja los años.
3: No. Mira, que te digan el niño o chulo, eso no baja los años. Eso pasó ya.
0: Ay, una novia, te conseguiste una novia jovencita y ella a ti te dice bebé.
3: Bebé. No
0: baja los años.
3: Se contó.
0: Cafecito, hola, buena. Cafecito, programa de humor de la mañana. No baja los años.
6: Que yo tenga la fuerza y fortaleza de vivir en un quinto piso.
3: No baja los años.
0: Ay, mire este viejo. Este viejo va a montar una jovencita y él se pone de lado, maneja con una mano. ¡Ponle las dos, coño! ¡Maneja con las dos manos!
4: Para si falla una, entra la otra.
0: Claro. Oye, hay que manejar con una mano. Baja los años.
4: No. Mira, ahí. Y se buscan una novia jovencita y ponen de qué, pon lo que tú quieras. Y ella pone de que una música. Y están ellas de qué.
0: Sí.
4: Bailando.
0: No, con los dos puñitos así. Los dos, porque no hay cosa más fea que un viejo de que tratando de bailar con los dos puñitos.
3: Con los dos puñitos. Sí.
0: Una música de ahora. Que sí. Tiene su flow y su ritual.
2: Sí.
0: El cafecito, hola, buena.
7: Chao. El doctor te diga, pues tú tienes el azúcar bajita, controlada ya, eso no te baja los años.
0: ¡No! ¡Yo tengo el azúcar controlada! Oiga, usted tiene 55 años de edad. A nadie le diga, mira, a mi edad yo no uso ni siquiera pastilla de la presión. ¡Porque usted no ha ido al médico! Todo el que de 50 y pico no tiene su pastilla, él no ha ido al médico.
3: No ha ido al médico.
0: ¡Oye! Sí. Vaya sí. Hoy a las 4 y 2.
4: Vaya.
0: A las 4 y 2 vaya ya a hacer su cita. Café.
7: Oye esta.
0: Ajá.
7: La edad solamente es un número. Pero un número.
0: ¡Ah! Oye, dije que la edad solamente es un número. Ah, es un número.
4: Oye, te dicen que para el amor no hay edad. Una cosa que si te hubiesen tirado una foto cuando tú naciste con él, ya tú sabes, ¿verdad?
0: Sí. Cafecito, es lo buena. Cafecito, programa de humor de la mañana. Hola, buena.
7: Buen día, Cacha.
0: Ajá.
7: No baja los años, como una vecina que yo tenía que no quería.
0: Sí. Pero aquí vino una al cafecito, integrante de cafecito.
2: Ajá.
0: Con unos cabellos que parece ser que le sacudieron un anafe en la cabeza. Con mucha chispa blanca. Digo, papá, coño, ponte los cabellos
4: bien. Mire, las mujeres tienen que dejar de usar sus tensiones. Dije, pengaja, que si se pegan de un hornillo. Se van cabello, cabeza, hornillo y estufa con todo.
0: Sí, porque usted tiene pelo corto y no está acostumbrado al cabello largo. Y de repente da una vuelta en la cocina cocinando y los cabellos rozan de todo.
4: Coge fuego con todo.
0: Usted tiene que meterse de cabeza al baño.
3: Mire,
0: dime.
3: ¿Usted sabe qué no te quita la edad?
0: Ah.
3: Que el doctor aquí no te quite el crédito en el negocio. No. Síguela comprando, que no es que no la necesita, es que eres un mala paga.
0: Es que eres un mala paga. Cafecito, ¿es la buena?
7: Cacha.
0: Dime.
7: Tú date un tinte como el gallito.
0: Señores.
3: No,
0: la gente cree que no un tinte de joven.
3: Más respeto, que el gallito se da tinte por hobby, no porque lo necesite.
0: Okay.
3: Cuidado.
0: No, exactamente.
3: Ese es mi compañero. Ese
0: sí,
3: es un hobby.
0: Es verdad,
3: de él.
0: Es verdad.
3: Oh, pero
0: no porque lo necesita.
3: No, es un hobby de él. Cuando él no encuentra
0: Dios
3: que hacerse de un tinte.
0: ¡Oh! ¡Cafecito es lo bueno!
3: ¡Gallito no!
7: ¡Chelo!
0: ¡Ey!
7: Que tú te pares porque te tumban los perros.
0: ¡Exactamente!
2: Que la policía nunca te ha agarrado preso.
0: ¡Eso no indica de que tú eres un viejo! ¿Tú te imaginas que el doctor Aquino Ustedes saben que, que ustedes

0: saben que el doctor Aquino, ustedes los carros Montecarlo que venían antes, que tenían la mitad de la capota nada más.
1: Sí.
0: Oye, que el doctor Aquino se me parezca de que con una peluca. Oye, que por lo que vos,
2: un peluquín.
0: No, ni que aconsejado, ni que doña María,
2: sí.
0: Doña María, la esposa de él, pónteme esta peluquita para que aparente más joven. No. Entonces, en la noche, dulce. ¡Qué bonito!
2: Así, ¡qué bonito! Sí.
0: ¡Cabecito, lo buena!
3: Oye, a ti, viejito.
0: Dime.
3: Ponete un pantalón. Que no lo
0: ponerse un pantalón sin bolsillo, diga porque tú eres joven.
2: Sí, o anda con un jean roto.
4: Una cosa que los viejos tienen que andar con la cartera y el seguro. Porque si le pasa algo a usted por ahí en la calle, dígame, ¿cómo lo vamos a identificar?
0: Con el seguro, exactamente, tiene que andar.
4: No tiene con cédula, con el seguro.
0: Y si sale con una jovencita, dile, mira, a mí me da una vaina.
4: No, mira, mira.
2: Yo me pongo tembloroso, pero eso no es nada así.
4: Atención a las mujeres que se meten con sus fósiles.
2: Oye, ay, Dios mío,
1: abusadora.
4: Sepan, tienen que preguntar y averiguar el historial médico, porque ahorita está usted presa porque creen que usted mató a ese viejo.
0: Oigan bien, atención, viejos.
4: Usted creen de poco que usted mató a ese viejo y no es así.
0: Cafecito, programa de humor de la mañana. Termina rápido con la vaina, Cafecito, es lo buena.
1: Dale.
3: Cacha. Señores, yo siempre trato de recuperarme, pero hay viejos que no colaboran. Yo he visto pila de viejos calvos y con tinte.
0: ¡Odio!
3: Así, ¿no? Calvo y con tinte.
0: Miren, una cosa, señores. Yo creo que este muchacho acaba de decir que me prendió el movillito.
1: Ajá.
0: Sí. ¿Tú sabes que los calvos están dando tinte también?
2: Sí. No, yo no he visto eso. Sí. No.
0: ¿Quién? Sí. Se tiñe, se pintan.
4: Pintándose el cerebro, será, porque... ¿Qué usted se va a pintar si usted no tiene cabello?
0: No, se están pintando. Usted que tiene, sí, se están pintando. Porque yo. Para completar. Porque, señores, perder el pelo no hay ni siquiera que tener edad.
4: Una cosa que si usted es calvo y le brilla la cabeza, eso es bueno porque yo pago para que me brille, me pongan el pelo brilloso en el salón.
0: Claro, cafecito, es lo bueno.
2: Natural.
5: Aunque te haya quitado de la calle. Eso no baja los años.
0: Eso. Pues sí, porque me quité de la calle y dije que bajó los años, dime.
1: Atención, viejo.
0: Ajá.
1: Usa brazer. Fuma vapor o juca, eso no baja los años.
0: Señores, dice, un señor mayor con brazer.
1: Atención, viejo. Usa una franela sin manga y una gorra para atrás. No te tumba los años.
0: Cafecito, es lo buena. No te tumba los años, diga usted.
3: Café, buen día.
0: Diga usted, señor. Deje a ti esto, viejo.
3: Cacha, pues usted no ha ido donde el bacano se dio un tinte.
2: ¡Mi papá!
0: Mira, bacano. Ay, ay, bacano, mira una cosa, ni con el tinte.
2: No. Con mi papá no.
0: Oye, con el tinte o sin el tinte, el bacano es un bacano como
1: sí,
0: quiera.
1: Sí, bacano como quiera.
0: No, no. Y no me le topen a lo mío.
2: No, no.
0: A lo mío, el bacano es mío.
2: El bacano es mi papá, con mi papá no.
0: También el doctor Aquino.
2: Me adoptó.
0: ¿Es lo buena?
6: No me digas que usted hace intercambio con el bacano.
0: ¡Es lo buena! ¡Es lo buena!
5: ¡Buena!
0: ¡Dímelo!
5: ¡Contéjete, señor bigote! No sé, no sé qué no.
0: Señores, atención, lo que se tiñe. ¿Por qué que? Oye, señores, mire, son un lío. La ceja, el bigote, la barba y la cabeza. No, así no.
4: Y la arruga así.
2: Yo quiero saber por qué es que Morillo llama. Buena Morillo, di lo que vas a decir, porque ya sabemos que eres tú.
0: Cafecito, es lo buena. Cafecito, última llamadita por aquí, es lo buena.
3: Que tú te hagas fuerte cuando te tumban los perros, eso no baja de
1: edad. Y es que está libre.
0: Cafecito, es lo buena.
3: Buen día, Cacha.
0: Dímelo.
3: Llamar a tus hijos y a tu nieto todos juntos sin equivocarte, eso no te baja la edad, ¿no?
0: No. Última llamadita por aquí, hello, buena.
3: Cacha.
0: Dímelo.
3: A ti, viejo de 70, usted está pintándote los dientes.
0: Señores.
6: La carilla, si le pone una
0: carilla.
6: Cacha, la última por aquí, ya con esta me voy.
0: Ajá.
6: Que usted le diga al país que usted quiere ser presidente para el 2028.
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0: Señores, su cafecito, programa de humor de la mañana. 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
1: Sí.
0: Cuando ella sale, que va a... Miren, gente mía, vamos a dinamizar un poco antes de entrar el doctor. El doctor a las 8 en punto. Estamos hablando con el doctor Aquino ya. Doctor Aquino, responsable de que los hombres sigan siendo hombres en este momento. Ha sido un premio de Papá Dios para el cafecito, porque hemos enseñado a los oyentes a consumir productos naturales que no te dañan órganos. Aquí todos los medicamentos, para tú sanarte de una cosa, tienes que dañarte otra.
2: Como un cubo Rubik.
0: Como un...
2: un cubo Rubik, tú armas un lado y se desarma el otro.
0: Arma un lado y se desarma otro.
1: Tener paciencia, ¿verdad?
0: Te digo a ti que...
1: hay que tener paciencia. Pues bien.
0: No es la paciencia que estamos hablando.
1: Seguimos con el tema de la calle. Dale con el cubo rojo.
0: Yo voy a tener que certificar. Voy a tener que certificar yo. ¿Qué era lo que yo iba a decir?
3: Ya está saliendo.
0: Chelo, tema de la calle, tema de la calle, tema de la calle, hombre. Señor, vamos a hacer una dinámica. Cuando el empleo es nuevo. Cuando el empleo es nuevo, señores, cuando el empleo es nuevo.
2: Yo sí sé de ese tema.
0: Sí, te desarrolla. Ahora mismo tú te desarrollas.
2: Sí, ahora sí.
0: Ahora mismo tú te desarrollas. Cuando el empleo es nuevo, usted no duerme esa noche.
3: No.
0: Ay, no. Oye, usted se levanta a las 11 de la noche. Usted se acuesta de que temprano. Oye, uh-huh. Y ahí es que la mala noche es grande. Porque usted de repente despierta y son las 9 y 15 de la noche. Y duerme un rato más. Y otra vez lo que son es las 11 y 1.
1: Hey.
0: Cuando el empleo es nuevo.
1: Hasta el que entró una semana antes que tú crees que es un jefe.
0: Sí. Cuando el empleo es nuevo.
4: A todo el que tú ves, tú lo dices, conseguí un trabajito bueno, mañana me toca.
0: Sí. Ya. Ay, mamacita. Cuando el empleo es nuevo.
3: Tú eres el primero en llegar a esa oficina.
0: Ay, mamá, el primero en llegar.
2: Cuando el empleo es nuevo, uno va donde los chinos a comprar un reguero de pantalones.
0: Sí, porque usted llega de que bien cambiadito, allá cambiadito, bonito, papillito.
2: Aunque la semana llegue, ya tú sabes, pero
0: compran
2: tus pantalones.
0: Exactamente, señores, cuando el empleo es nuevo. Oigan, cuando el empleo es nuevo, que usted llega allá a su trabajo y usted llevó su comidita chévere, no le dé la mitad a un tipo, porque va al otro día va a tener que darle la mitad.
1: Van esperando.
0: Y cuando viene a ver, ese es el que nunca lleva y come de todo.
2: Mira, y quiere irse a comer contigo.
0: ¿Quiere irse a comer contigo?
2: Sí. Oye, dije, cúbreme. ¿Cómo? Venga a comer con fulano. Para que le dé la mitad.
0: Señores, cuando el empleo es nuevo, no entre en confianza con quien usted no conoce.
3: Sí.
0: Con quien usted no conoce, no entre en confianza. Lo estoy diciendo. Cuando el empleo es nuevo.
1: Cuando el empleo es nuevo, usted le hace mandado hasta la que limpia.
0: Hasta la que limpia, sí. Porque hay una que limpia que va bonita, pepillita, y no sabiendo que ella se consiguió un novio allá mismo.
1: Sí.
0: Entonces, sí, y usted cree que es jefa.
1: Sí. Exactamente.
0: Y no es jefa nada.
2: La jefa de limpieza.
0: La jefa de limpieza. ¿Cuándo?
5: Pregunta, ¿qué día que pagan la
0: Sí.
3: Pagan tarde.
0: ¿Cuándo pagan tarde aquí? Dime a ver.
3: Cuando el empleo es nuevo, usted tiene un perfume 3 años con ese perfume. Ajá. ¿No le dura una semana?
0: No.
3: ¿Usted se lo va a hacer esa semana?
0: Sí, porque usted quiere impactar allá.
4: Cada año, cada rato y se lo pone otra vez.
3: Sí, no, es que no le dura una semana el perfume.
0: Cafecito, de la buena.
4: Cuando el empleo es nuevo.
0: Cafecito, tú no tienes un audífono.
5: Refresco caro, o sea, Coca-Cola.
0: ¿Cómo es?
5: Todo el mundo. Que usted le compra refresco caro y se ríe de todos los chistes que hacen malos.
0: ¡Sí! Mira, dice Lorenzo por aquí que cuando el empleo es nuevo, no lleve locrio de arenque. Que ese locrio le va a dar la
2: nariz. Y no lleven huevo el bio, que usted abrió eso y fácilmente se explota el edificio.
0: Oiga, ni arenque ni huevo el bio.
4: El aguacate se lo va a llevar, llévalo en estilla y bien ahí, acomodo. Si lo llevaste entero, no es para ti.
0: Oigan, lo bien. Va a dejar el camino. Miren, el aguacate, llévelo, sí, llévelo así en tajada. Porque llega el momento que usted no haya que hacer con esas semillas.
3: Sí.
2: Cuando, óigame, cuando el empleo es nuevo, uno empieza a averiguar todo lo colmado por ahí.
0: Sí.
2: ¿Y dónde
0: sí.
2: venden desayuno? Mire, ¿a qué, cómo lo venden? Aquí uno empieza a comparar precios. No, aquí es más barato, aquí es más caro.
0: Otra cosa que vuelve a uno loco cuando el empleo es nuevo, las rutas que de los vehículos, ¿por dónde que se coge cada vaina? Café de lo buena.
6: Hay algo que yo siempre le recomiendo a las personas. Tú tienes un empleo nuevo, tú puedes llevar tu idea, pero nunca le digas a tu supervisor que la de está mala.
0: No. Oigan eso. Atención.
6: No te cancelan.
0: Oigan, espérate un momentito. Atención, nuevo. Nunca le diga al jefe que la idea de él está mala.
3: Sí. No.
4: Aunque no te guste.
3: Ay, no, ay, no,
0: oye,
3: no, ay, no, ay, no.
0: Que el jefe siempre tiene la razón y mala tiene cuando no la tiene.
2: Tú le dices, ay, eso mismo yo estaba pensando.
0: Eso, exactamente. Eso mismo. Coincida la vida entera.
2: Eso mismo.
0: Apréndase eso para que no se fuña. ¿Me entiende?
6: Yo lo que le digo, Cacha, es: mire, la suya es buena, pero esta es más fácil.
3: Ay, no.
0: No, no,
3: ay,
0: no.
3: No, señores, eso no, no, se puede,
0: no, no, no, no,
3: eso
0: no, oigan eso. Te digo algo. Yo ni siquiera me he visto como se viste el jefe para no caerle mal.
3: No.
2: No, no, no.
0: ¿Quién? Oye, ni siquiera me he visto como se viste el jefe.
2: Y eso, que si te lo encontraste en la misma tienda, ya tú sabes.
0: Vete de ahí. Vete. Déjalo ahí que compre. Y no compre una de la misma de él. Cafecito, hola buena. Cafecito, hola buena.
6: Buenos días.
3: Buen día.
6: Cuando el empleo es nuevo, todo el mundo te manda y tú no puedes cansar de que no, tú tienes que comer a las 12 y no puedes sentarte que no sea esa hora. No
0: sí.
6: puedes cansar fuera de lo normal.
0: Y oye una cosa. El jefe está enamorado de una que nunca va a ser él.
3: Sí.
0: Pero no le enamore esa.
4: Ay.
3: Ay, no.
0: Oye, bien.
3: Ay, no.
2: Ojalá ella te enamora de ti. Que se quiera casar contigo, no.
0: No, no.
2: O deja el trabajo.
0: El consejo que estamos dando consejos para que vivan.
4: Sí.
0: Para que sigan vivos. Para que sigan vivos y empleados.
3: Claro.
0: Cafecito, hola buena.
5: Cacha. Cuando el empleo es nuevo, es muy importante saber que el primero que se te acerca es el chivato del jefe.
0: Sí, sí. A otra cosa, cuidado con usar una vaina más cara que jefe.
3: Sí. Sí.
0: Oye bien.
3: Sí, sí, sí.
0: Eso
3: sí.
0: me recuerda a los guardias. Yo tengo un amigo sargento y ese tipo se apareció un maquinón, compadre, allá en la Fuerza Aérea. Oye, eso es el comandante de en un corolita. Y lo grande que se lo parqueó al lado.
3: Sí.
0: Se lo parqueó. Y es peor aún cuando salieron juntos y él fue a montarse. El comandante en su corolita y él en su maquinón.
3: En su maquinón.
0: Deje que el corolita se vaya. Y después montese usted.
2: Cuando el empleo es nuevo, a la que entrena uno le pregunta si pagan ese día y a qué hora pagan.
0: Ya. Sí. Cafecito, hola buena. Cafecito, programa de humor, diga usted.
5: El nuevo nunca se debe unir al corillo del chisme. Eso lo perjudica
2: no.
5: muchísimo.
0: Sí, sí. Oye, el nuevo no se puede unir al corillo del chisme. Apréndanse esa vaina.
4: Echa la culpa de todo a ti mismo.
3: Cuando el empleo es nuevo, la mujer va a quincenar al salón. Cuando es nuevo, ella va 2 veces a la semana al salón.
4: Atención, usted que consigue un empleo nuevo, lea la letra chiquita del contrato antes de firmarlo.
3: Ay, sí.
0: Sí.
3: Ay, sí.
4: Lea bien el contrato para que después no esté diciendo, a mí no me dijeron eso.
0: Cuando el empleo es nuevo, diga usted lo buena.
6: Oye, Chelo.
4: Dígame.
7: Cuando el empleo es nuevo, el nuevo sabe de todo. Y después tú lo ves en una esquina sudando que no sabe nada.
0: ¡Ay, sí, mamacita! Sí, sí, porque es que cuando, para tú conseguir el empleo tienes que decir que tú sabes de todo.
4: Sí.
2: O que tú aprendes rápido.
0: Sí. Cafecita, hola, buena.
8: En ese mismo contexto, cuando uno sabe de todo, le pegan todos los fines de semana.
0: Sí, es verdad.
8: Ya le hago gusto hoy.
0: Cafecita, hola, buena.
9: Cuando el empleo es nuevo, usted es el primero que llega al trabajo y el último que sale.
0: Ay, sí, ay, sí.
3: Sí, sí, sí, sí.
0: Cuando el empleo es nuevo, no, yo conozco una amiga, yo tengo una amiga que sale, es la última que sale y es la más vieja de ahí.
3: Ay.
0: La tiene de trapo de trapear, es lo buena.
10: Con lo que tú dijiste, oye, Cacha, de que no use cosas más caras que esa, a mí me pasó algo en el 2016.
0: Ajá.
10: Cuando firmaron el hijo mío, yo trabajaba en una casa de familia como chofer. Y yo compré un carro que era más caro que el de la jefa. Y me lo dijo uno de las trabajadoras, mira, te van a cancelar por eso. Y me cancelaron por eso.
0: Es que hay que aprenderse, señores. Oigan, una cosa, miren. No tan solo usted debe de conocer la disciplina del trabajo que sabe hacer. Muchas veces el manejo tiene más importancia
4: que el conocimiento.
0: Que el conocimiento, claro. El manejo.
3: Sí.
0: Atención, usted que consiguió un empleo en una empresa de trabajo continuo, el nuevo no pide fin de semana libre. No.
4: Tiene que aceptar lo que le den.
0: Que se esté quieto.
4: Pero en el fin de semana.
0: Y la. ¿Cómo se llama esta muchacha? Las vacaciones, las que le den.
3: De último.
0: Por lo menos el primer año.
4: Ni fin de semana, ni permiso para ir al médico y tampoco ya con tufo de alcohol.
0: No, para nada.
3: El nuevo habla poco, no opina, se limita a escuchar y a sentar con la cabeza.
0: Sí,
3: no,
0: señor.
2: Y que cuando el trabajo es nuevo, uno es el último que calienta la comida.
0: Sí.
2: Come uno a las 4 de la tarde.
0: Oigan eso, sí, porque hay un microondas nada más. Y muchas veces son dos microondas, ¿no? Porque las empresas deben montar muchos microondas, muchas cosas. No. Que lo ponen dos microondas nada más.
3: Y
0: uno comen a las 2 y otro comen a la 1. Cafecito, lo buena. Última llamadita por aquí, lo buena.
11: Si tú eres nuevo y llegaste siendo supervisor, tienes que rajar 2 o 3 de que llegue para que te respeten los otros.
3: Sí,
0: sí, mira. Sí. Bueno, pero cuando tú eres nuevo como jefe,
3: tú tienes que dar un ejemplo.
0: Tú tienes que dar 7 galletas en cruz.
3: Sí.
0: Para que buscando respeto.
3: Sí, no te respeta.
0: Y a que tú le des, que cuando te pregunten por qué me diste, eso es por si acaso.
3: Por si acaso.
2: Para que no te pase.
0: Café.
7: Pacha. No se te ocurra darle una bola a la secretaria cuando tú eres nuevo.
0: No.
7: Que te queda y estén en ruta.
0: No, señor. Eso de montar, mire, en su vehículo, no, para nada. Que usted no sabe, cuando viene a ver esa muchacha, la está llevando un jefecito en un motor. Y ahí dice,
4: atención, a la oficina del jefe no se entra sin tocar, aunque esté abierta.
0: No,
4: entre sin avisar. Atención, nuevo. Aparecen personas que tienen muchos años en la empresa, que están cansados de estar ahí.
0: Ya.
4: Y te venden lo peor de ella para que tú te vayas.
0: Sí. Atención, nuevo.
4: Tienen 10 años y no se van.
0: Sí. Atención, nuevo. Cuando vaya al baño, no, ve preparado para durar un ratico antes de, por si está ocupado.
3: Atención, nueva, por favor, aflójate un poco porque te manda un paro respiratorio.
0: Sí.
3: Van a apretarte a lo último.
0: Sí, con una faja ahí.
2: No.
0: Cafecito, es lo buena. Cafecito, diga usted.
7: Recientemente le pasó a un amigo mío.
0: ¿Qué?
7: Él tenía un par de días ya, digo, bueno, él viene ahí, pago, no va a llevar comida, yo como con lo que me paguen allá, compro algo por ahí.
0: Oye.
7: Adivina.
0: ¿Qué?
3: Fuap.
7: Lo dejan para el último, lo dejan para el lunes.
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0: 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Sí, señor. Uy. Bueno, señores, miren, ustedes saben que el cafecito no tan solo es humor, el cafecito es información, el cafecito es ciencia, el cafecito es educación, el cafecito de todo un poco. Y justamente por eso tenemos en el día de hoy de invitado nada más y nada menos que el doctor Félix Aquino, nuestro médico naturalista y médico, ¿cómo se le llama? Tradicional también. Está con nosotros. Buenos días, doctor.
1: Buenos días. Para mí un privilegio y un honor estar aquí en este programa.
0: No, el cafecito está parado hoy.
1: Está parado. Doctor,
0: pero de todos los productos que usted tiene en Faro de Salud, no sé, como que el más famoso es el dulce. ¿Y por qué? ¿Es lo que la gente más solicita? ¿O todos los servicios que usted ofrece allí son...?
1: Bueno, el dulce es la punta de lanza.
0: Sí, porque va ahí.
1: Los guerreros llevan...
0: Ok. Sí. ¿Y la gente ha acudido bien al llamado?
1: Bastante.
0: ¿Y los resultados siguen siendo buenos?
1: Claro, excelente. Ahora me dicen médico de familia.
0: Médico de familia, ok.
2: La gente no para de comprar.
1: La familia, me dicen ahora.
0: Ya. Doctor, y yo quería preguntarle en ese mismo orden, que no es el tema que vamos a tratar hoy, pero quería preguntarle en ese mismo orden, ya que alguien me hizo un comentario. ¿El Dulcet acelera el corazón?
1: No necesariamente.
0: Ya.
1: El dulce es una combinación de plantas naturales.
0: Ya.
1: Ahora, sí te ayuda en el sentido de que su concentración de antioxidantes destapan los vasos sanguíneos. Las arterias que están un poquito rezagadas, que están obstruidas, pues fluye mayor concentración de líquido, de sangre. Ya. Tú sabes que el hombre funciona por la concentración de sangre.
0: Exactamente,
1: entonces,
0: sí.
1: Entonces, al fluir más... Y todo el sistema cardiovascular aumenta su torrente, pues puede sentir un poquito de aceleración del corazón, pero no es que le va a causar un infarto ni taquicardia.
0: Ya, ok, o sea, no llega hasta ahí.
1: No llega hasta ahí, porque no tiene químico, no tiene sustancias que puedan afectar. Es una concentración de plantas de los países árabes.
0: Ya.
1: Planta que nosotros conocemos.
0: No se tiene secuela el momento.
1: Ni secuela, ni daños permanentes.
0: Ni daño a nada.
1: Exactamente. Ni se crea dependencia, que es lo importante, porque hay gente que dice, no, lo quiero usar por un tiempo, pero luego lo quiero dejar. No crea dependencia.
0: O sea,
1: a menos que ya usted haya pasado el meridiano, porque usted sabe que llega una edad que... Usted necesita ya su bastón permanente.
0: Exactamente, sí, su bastoncito permanente. Doctor, mire, yo estuve mirando en el día de hoy, salió una información, tiene que estar ya en todos los medios, de que el presidente Putin de Rusia acaba de certificar ya la vacuna contra el cáncer. Ya está lista y él hace un anuncio al mundo de que va a llegar gratis a todo el mundo.
1: Esa vacuna es una combinación de varios virus. Yo he estado investigando, o sea que uno en este campo está siempre a la vanguardia de lo que está saliendo últimamente. Y es una combinación de varios virus. Está todavía en fase experimental. Se va a tomar su tiempo en llegar a la población mundial, como no crean que de la noche a la mañana, porque en medicina tú tienes que someter los la sustancia, lo que tú descubres a varios procesos de estudio doble ciego, que así es que se llama, de pruebas y error, para tú poder tener una aprobación. Pero me imagino que ellos, que son muy investigadores, la ciencia rusa, la medicina rusa, está a la vanguardia y en el top ten, como decimos, del mundo.
0: Sí, la medicina por ahí.
1: Ellos han invertido en calidad de vida y son
0: científicos
1: de, bueno, los primeros exploradores del espacio fueron los rusos.
0: Sí.
1: Y de hecho nosotros allá en el escáner que tenemos, que donde se explora el cuerpo, es con una tecnología rusa.
0: Sí. O sea, es bueno resaltar eso que habla el doctor, de que el doctor Aquino tiene un escáner, como él bien lo dice, una tecnología rusa, donde él puede lograr escanear tu cuerpo y analizar órgano por órgano. Y esa tecnología, doctor, ¿qué porcentaje tiene? Todo tiene su
1: margen de error.
0: Fíjense,
1: esa tecnología es una tecnología del espacio. O sea, los rusos, antes de enviar un astronauta al espacio, lo ponen este sistema. O sea, fue diseñado para con esos fines de que a nivel celular se pueda apreciar el estado en que está cada órgano, para no enviar una persona al espacio sin saber el tiempo que va a durar en la órbita, o el tiempo que, cuándo va a regresar, entonces ellos diseñaron esa tecnología con esos fines. Cuando hablamos de tecnología del espacio, usted puede saber que debe ser exacto, porque ahí no puede haber error.
0: No puede haber error.
1: Ahí un error es la muerte.
0: No. Entonces, hay cosas, recuérdeme un tema así más o menos, donde no se pueden cometer errores. Hay muchas cosas donde no se puede cometer errores, porque usted fácilmente, bueno, un asunto de sí o no.
1: Sí, así es.
0: Es un asunto así de sí o no. ¿Quién de ustedes se ha puesto el escáner ya? ¿Tú te lo pusiste, Chelo? ¿Tú te lo pusiste?
1: Lidia.
0: ¿Y qué tal?
1: Lidia está bien.
0: Lidia está bien. Pero ponte, habla por aquí, mi amor. Ahí.
3: No estoy tan bien, me aparecieron muchos puntos rojos.
0: Estoy
3: peor, porque tengo que reconocer que no he terminado el tratamiento. Porque
1: no lo ha hecho.
3: La fase de
1: desintoxicación.
0: Ya.
3: O sea, no he concluido.
0: Mira a ver si fue este el que yo cogí. Mira a ver.
4: Sí.
0: Está bien.
3: Pero sí, yo me puse el escáner y el escáner te va marcando punto por punto cada uno de tus órganos. Las médicas que yo sé que tengo, sí, salieron. Por ejemplo, el tema del asma. Sí, claro.
0: Ya. Sí. Bueno. Doctor, usted trabaja con ozono también. ¿Qué tan efectivo es el ozono cuando se trata de enfermedades como el cáncer?
1: El ozono es un regalo de Dios para la población mundial. Hay 13 países, cuando hablo de 13 países, que el ozono es parte del protocolo médico, ya sea medicina natural o convencional. Por ejemplo, en Alemania tienen 100 años ya usando ozono como parte del protocolo médico. Por ejemplo, te intervienen quirúrgicamente y te ponen ozono para que las ayude a cicatrizar más rápido. Entonces, lo que pasa es que nosotros, los países que estamos todavía en vía de desarrollo, no implementamos eso como parte del protocolo médico. Pero el ozono lo que hace es, la función es de llevar más oxígeno al tejido. O sea, son tres moléculas. El agua es dos moléculas, hidrógeno y oxígeno. El ozono son tres. Entonces, eso hace que te llegue más oxígeno directamente al tejido y baja la inflamación, y las células se liberan las toxinas, los desechos, los radicales libres. Y
0: usted puede ver el ozono como un elemento curativo o como un elemento preventivo. ¿O mejora o...?
1: Ambas cosas. La prevención es la base de la salud.
0: Mire, doctor, a mí me llamó mucho la atención, y escúcheme, yo no sé si estoy revelando secreto suyo o lo estoy haciendo mal, pero uno revela un día, yo voy a revelar hoy. Usted me confesó en una ocasión que estuve por allá, me presentó el expediente de una paciente que estaba con un cáncer avanzadísimo y, si mal no recuerdo, usted logró llevarla a cero.
1: Hay no solamente uno, hay varios, muchos. Ya, ya. Lo que pasa es que en este tipo de medicina hay cosas...
0: No estamos diciendo nombre de nadie. Sí,
1: que tú no puedes quizás promulgar porque sabes que uno obedece al sistema. Y la economía del mundo se mueve con, usted sabe, nuestro interés es llevar la información correcta y devolver la salud a los pacientes, si no hay que entrar en contradicción con otras áreas de ya, la salud.
0: Ya, porque fíjense una cosa, miren, cuando ustedes saben que el organismo es lo que usted come, las prevenciones. Y usted equilibrar su organismo de los alimentos, de las vitaminas, usted se enferma menos, evidentemente.
1: Hipócrates decía que tu alimento sea tu medicina y tu medicina sea tu alimento. Si la persona se alimenta correctamente, no va a tener condiciones de salud deplorables, claro. Porque llega un momento en que tú comes tantas cosas que tu cuerpo no lo metaboliza en tu totalidad, y lo que tú no metabolizas se convierte en toxina, en desechos, y te produce radicales libres. Por eso yo hago mucha énfasis en el historial clínico cuando el paciente llega, preguntar de qué padecían tus padres, de qué padecían tus abuelos, porque hay que orientarse uno mismo hacia lo que padecieron los otros, porque está la predisposición genética. Y entonces tú no tienes que heredar una enfermedad que te dejó una diabetes, que te dejó tu abuelo o que dejó un familiar lejano, sino más bien tú investiga de qué
0: padecieron. Y tú rompes con esa cadena.
1: Rompes con esa cadena, cambiando ¿qué? El patrón alimenticio.
0: El patrón alimenticio. Mire, alguien me está escribiendo por aquí y me dice, don Cacha, yo visité... ok, me dice que el nombre, no del nombre. Yo visité el doctor Aquino. Yo fui con un problema digestivo, un problema estomacal que ni yo misma me aguantaba. El doctor Aquino me dio, me hizo una limpieza del sistema completo. Yo siento que soy una mujer nueva. Don Cacha me barrió desde la garganta hasta allá. Siento que soy una persona nueva ya. Y hasta mis males y padecimientos, yo no digo que hayan desaparecido, pero no lo tengo.
1: La puerta de entrada de todo procedimiento es una desintoxicación.
0: Una desintoxicación digestiva.
1: No hay cuerpo humano que se sane si no se desintoxica. Si usted lo que está buscando es la salud, ya sea en cualquier área, y lo que quiere es buscar la salud, tiene que hacer un procedimiento.
0: Okay, entonces, yo no sé.
1: Las enfermedades, fíjese cómo suceden las enfermedades. Ah. Mira cómo que la gente se enferma. Primeramente, tú le empiezas a echarle basura, vamos a decirle claramente, al cuerpo. Ajá. Los radicales libres, el moho de la calle, todo, la alimentación muy deficiente, y tú vas acumulando desechos.
0: Doctor, mire, cometí el error de no ver la pantalla y tengo que irme a una pausa. Mire, vamos a agarrar la desintoxicación en cero. Cuando bajemos ahora, entreme de nuevo con cómo desintoxicar el cuerpo y sus beneficios y todo. Porque sí que tengo que hacer esta pausita. Ustedes saben, señores, que si no pongo los comerciales, el programa no existiera. No fui. Bye.
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0: Ay, me dice Charo por aquí, pregúntemele al doctor si da consulta aquí en Estados Unidos. Me parece que no.
7: La consulta en Estados Unidos, yo lo que le hago a alguna persona es videollamada.
0: Videollamada, sí. Exactamente. Entonces, doctor.
7: O tenía que llamarme en privado para yo decirle cómo
0: es el procedimiento. 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Entonces, doctor, mire, yo quiero, quedamos en la desintoxicación del cuerpo. Oigan bien, yo quiero, vamos a hacerle saber a la gente cómo usted desintoxica el cuerpo. Esa toma natural que usted da, que provoca una especie de limpieza total del sistema. Eso estropea el día laboral.
1: Fíjese, antes de hablar de la desintoxicación, yo quiero explicarle a la población por qué se enferma.
0: Sí, okay.
1: ¿De dónde vienen las enfermedades? ¿Qué es lo que origina que una persona se enferme? Primeramente, a través del medio de vida en que estamos todos, hay mucha intoxicación. O sea, los radicales libres, que así es que le llaman los médicos, ajá, los científicos.
0: Sí.
1: Es una descarga del propio cuerpo, del metabolismo. Las células hacen su proceso de vida y producen desechos porque trabajamos como una industria.
8: Sí.
1: Entonces, esos desechos que tus células producen, tú tienes que eliminarlos todos los días. Cuando eso no sale, cuando eso no se elimina, entonces tú estás creando un caldo de cultivo para una inflamación. Ahora, la inflamación no te llega de un día para otro. Es un proceso que se va dando gradualmente. Primero, ese tejido se torna ácido. Esa acidez se torna con el tiempo, ¿no? De 10, 12, 15 años, te lleva a una irritación. Esa irritación te lleva a una inflamación. Entonces, cuando ya tú estás inflamado, es que el cuerpo te da la alarma, te da las señales de que algo no anda bien. Y tú recurres al médico porque tiene una molestia, un dolor o lo que sea. Entonces, la medicina, lo que hace, la medicina tradicional, lo que hace es que te apaga el switch, simplemente, y tú no sientes ya el dolor ni la molestia. ¿Pero qué ha pasado?
0: Baja la inflamación, pero no se va
1: a... calma.
0: Baja la calma.
1: La calma, no la baja.
0: No se va lo que lo provocó.
1: No, no se va la causa. Entonces, al no...

0: mal, el infierno que tiene en ese estómago.
1: Claro,
0: porque
1: claro.
0: Hay gente que tiene ahí, ¿cómo es? Volcán. Sí, hay gente que tiene ahí chivo vivo.
1: Que son ladrones, ¿cómo es? Dragones.
0: Dragones. Que oye, porque cuando su esposo o su esposa está así, sí. Es porque tiene un infierno en ese estómago. Mm. Y justamente me decía el doctor que con las primeras tomas de limpieza y desintoxicación, ni el dueño del problema se aguanta en el baño.
1: Es un problema serio. Pero ya después que va haciendo el proceso,
0: va disminuyendo. Va disminuyendo y variando y variando.
1: En que tú vas al baño y es como si tú fueras a cepillar.
0: Exactamente, y no pasa absolutamente nada. Pero ya usted tiene el sistema limpio. La gente se enferma del colon por la acumulación de cosas ahí. Oigan, no, es una cosa terrible.
1: No digo del colon solamente, y los problemas cardiovasculares.
0: Cardiovasculares.
1: El cáncer. Todas las enfermedades se originan en un cúmulo de desechos.
0: Pero señores, yo fui donde el doctor Aquino. Oye, lo que yo tenía. Yo tenía unos problemitas. ¿Cómo se llama este muchacho aquí? El pan en la bilis.
1: La vesícula.
0: La vesícula. Oye, ¿tú sabes lo que el doctor me agarró y me dio una? Oye, toma esto. Pero yo fui y me tomé imágenes ya y todo. Pues eso se fue de ahí, se desapareció. Señores, los riñones hay que limpiarlos. Son filtros que hay que limpiarlos. Sí.
1: El hígado es un filtro.
0: El hígado es un filtro. El hígado hay que limpiarlo. Hay que limpiarlo.
1: El colon es un drenaje de desecho.
0: Un drenaje de desecho. Oye bien. Entonces, todas esas zonas, todo eso tiene que estar limpio. Limpio, limpio, limpio, impecable, como usted trapea en su casa.
1: Yo le pongo el ejemplo a la persona, porque estamos hablando a la población sencilla. Imagínese usted que usted cocinó hoy.
0: Ajá.
1: Y deja los desechos de tripa de pollo y todo en la cocina.
0: No, se complica la vaina.
1: Y al día siguiente usted va a volver a cocinar en esa cocina.
0: ¿Usted sabe lo que yo hago? Uh-huh. Porque yo, como yo soy cocinero, ahora de aquí, de camino, yo compro un pollo ahora.
1: Yeah.
0: Yo lo que hago, todo eso que saco, lo echo en una fundita y lo meto al freezer.
1: Claro, claro.
0: Hasta que pase.
1: Hasta que lo pueda botar.
0: Lo meto al freezer ahí. Como si fuera una piedra. No lo llevo al zafacón. Entonces, esa cosa, bien, usted. Cuando usted aplica una desintoxicación, ¿en qué tiempo? Bueno, depende de
1: depende del grado de acumulación.
0: El grado de acumulación de infierno que usted tenga en su estómago.
1: Eso va a depender.
0: Eso va a depender. Entonces, vaya donde el doctor Aquino.
1: Hay personas que con una sola sesión ya cambian. Hay otras que repetirla dos o tres veces y depende, va a depender.
0: Y depende.
1: Pero yo no pongo ningún tratamiento a ningún paciente que no se desintoxique.
0: De primero desintoxicarlo.
1: Porque eso es perder el tiempo y perder el dinero.
0: Exactamente. Porque ese otra. Señores, es para que ustedes vean. Miren, nosotros no estamos detrás de el único propósito nuestro es salud. Ayudar a la población, salud. Oigan, a mí este programa es de humor, pero a mí me llena de satisfacción cuando yo lo traigo aquí y ayudamos a la gente.
1: Ayudar a la gente
0: a comportarse cuando abren esa boca.
1: A tener calidad de vida.
0: Calidad de vida. Señores, miren, yo le digo a usted una cosa. Yo me desintoxiqué y la vida me cambió. Yo hasta pensaba de montarme de la jipeta, de vehículo mío. Oye, yo sentía como un cuerpo, un cansancio.
1: Cansado.
0: Un cansancio, una cosa. Oye, yo nada más me bebí un galón, porque eso es un sobre que tú lo echas en un galón de agua y toma esa agua. Entonces, esa agua es la que te provoca una limpieza de tu estómago. Yo le tenía miedo, primero dije,
1: el programa
0: y este y el otro, pero no, porque no es una desesperación, no es una cosa, es una vaina manejable y controlable. Yo lo hice. Tú eres nueva, Ashley, te estás riendo. Tú también tienes que ir por allá, que vive comiendo. Vive comiendo de todo en la calle, palo seco, cácara,
2: de
0: todas esas cosas.
2: El doctor aquí no tiene una complicación aquí. Yo estoy aquí leyéndole los mensajes. Mira, eso es llamada y mensaje, mira, o estomacal, lo estoy escuchando.
0: El doctor Aquino.
2: Yo no estoy chequeando los mensajes que él está escribiendo mucho.
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1: Que llame después de las 9.
0: Que llame después de las 9.
2: Es mucho mensaje, le están entrando mucho.
3: Ah, bueno, en el cafecito, mira, ¿verdad? En el cafecito son 2 millones.

0: millones de gente que lo están escuchando.
1: Entonces,
2: pero una cosa terrible.
1: Ya. 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Señores, oigan eso. Aquellas personas que son candidatos a diabético, usted puede ir manejando esa vaina. Yo soy candidato, mi bisabuela diabética, mi abuela diabética, mi mamá diabético, todos los hermanos diabéticos. Yo no lo soy. ¿Por qué?
3: Hizo el cambio en la alimentación.
1: Cambié toda. No lo soy.
4: Mira, eso es muy importante.
1: Te estoy hablando, mi amor.
3: Yo siempre, si alguien te quiere dejar algo que te deje mucho dinero, muchos millones de dólares, ¿por qué no te dejen las enfermedades?
1: Claro que sí. Entonces, esos diabéticos que tienen esa bendita azúcar, a semilletes, rabo y 31 por allá, subía, mamacita y 80. Ay, sí, chelo, tengo que irme a comerciales. Oye, vayan por allí, implementen un plan con el doctor, chévere. Mire, el doctor lo agarra con una cúrcuma. Oye, con una cosa de esa. Mire, usted es una felicidad. Señores, alarguen la vida. Porque yo le dije al doctor que no me voy a morir ahora.
0: Yo voy a dar un dato privado. Yo le llevé un cliente americano al doctor y ese hombre está feliz de la vida.
1: Te estoy hablando.
0: Ese hombre está feliz de la vida. Me dice mucho bueno. Mucho bueno, tu amigo.
1: Gracias. Baja.
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1: ¡Ay, caramba! 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
1: El doctor Félix Aquino está con nosotros en el cafecito médico. Estamos hablando en el día de hoy de la calidad de vida, Dios mío, lo preventivo, doctor. El que lo llevan no está bien.
3: El que lo lleva, como usted dijo, está del otro
1: está
3: lado.
1: Está fuñido, vaya por propia voluntad.
3: Vaya voluntad.
2: Tú sabes quién está en sintonía y va para allá, para el doctor, das una chequeadita. Adiós. Mi hermano Eduard Ramírez de Autoaire Ramírez. ¿Tú no quieres saber de él?
1: No, Eduard es mío. Eduard
2: Ramírez.
1: Miren, entonces,
2: mi hermano querido.
1: Doctor, miren, ese formateo, yo le voy a llamar formatearse el cuerpo, formatearse el sistema. Hágase una limpieza
3: completa.
1: O usted va a mejorar, oiga. Usted va a mejorar aliento, usted va a mejorar la vida, usted va a sentir como que usted se descargó
3: la digestión, la circulación,
1: todo,
4: hasta el sueño.
1: Usted que se vive hartando de romo y hartándose de todo, por Dios, vaya, póngase el escáner, el escáner podría ser antes o después de...
3: Lo primero es el escáner, porque hay que ver cómo está.
1: ¿Cómo está el estómago? Ok.
3: ¿Cómo está todo?
1: Se pone el escáner y ahí usted se da cuenta su situación. Y empiece, Dios mío, invierta en usted, alárguese su vida. Aleje esas enfermedades que no lleguen. Y las que llegaron ya, mejórela, trabájela. Y cuando viene a ver hasta desaparecen.
3: Claro que sí. Un maestro de la medicina en Colombia me dijo... El cuerpo no es lo que entra, sino lo que entra y no sale.
1: Lo que entra y no sale.
3: Entonces, tú puedes llevar una vida desordenada, no que la recomendamos, pero si tú tienes la capacidad de eliminación y puedes programar una limpieza de tu cuerpo periódicamente, pues tú vas a tener calidad de vida. Ahora, cuando tú acumulas muchos desechos, que nosotros le llamamos radicales libres o toxinas, eso te va a crear un caldo de cultivo para todas las condiciones de salud. Las enfermedades no son permanentes. Tú no tienes que usar medicamentos de por vida. Tú no tienes que usar tal condiciones de por vida.
1: Pero,
3: porque el cuerpo tiene la capacidad de repararse por sí mismo.
1: Pero, doctor,
3: que tiene que crear.

0: De las condiciones para que él lo haga.
1: Pero doctor, yo quiero decir algo ahora y no quiero que tomen no quiero que me tomen de modelo en nada. Pero le tengo que decir dos cosas. Yo fui donde yo todos los años, en marzo, voy a donde todos mis médicos. Yo fui donde la gastroenteróloga. Me hizo una endoscopía y una colonoscopía. O sea, me metió una cámara por la boca y otra por un sitio que ustedes conocen. Sí. Doctor, impecable. Claro. Mire, hay una bacteria que se llama Helicobacter pylori, que la tiene todo el Jartamoro. Todo el Jartamoro tiene esa vaina ahí. Es un infierno. Esa bacteria es un enemigo. Doctor, yo salí limpio, limpio, limpio, limpio, limpio. Mire, yo salí como uno que descargaron del grupo Senasa. Pero limpio, limpio, limpio, limpio. Entonces. Otra cosa que me estaba pasando. Y la presión mía no es, todo esto me pasó la semana pasada. Yo fui y me hice un contacto con el cardiólogo. La presión mía bajita, bajita, bajita, bajita, bajita. Yo sentía como un decaimiento, una cosa. Y cuando concluí con el cardiólogo, me quitó la pastilla de la presión, me la quitó.
0: No la necesito.
1: Oye, eso fue la semana pasada. De ahí para acá, yo me compré un aparato de medir la presión. Yo me la mido 3 veces al día. Porque yo eliminé la pastilla de la presión. Sí, la quité. La quité porque me estaba llevando al suelo. Yo tenía la presión. Oye, yo tenía la presión en 160.
2: Guay.
0: Muy bajito.
1: 160.
0: Muy bajito.
1: El doctor lo que me dijo, oye, primero cuando fui me dijo, bébete la mitad. Y subió.
2: Se la quitó.
1: Y subió, óyete, a 105, 105, 65. Ahora me la quitó. Yo tengo 10 días que no me bebo mi pastilla de la presión.
0: ¿Y cómo se siente?
2: Está como niño.
1: No, nuevo. Yo me siento bien. Yeah. Pero evidentemente. Yo pasé por un proceso en Faro de Salud. Yo me hice esa desintoxicación y después de esa desintoxicación, el doctor me dio con el destapavena. Un medicamento para destapar las venas y las arterias. También después me dio con tantas cosas que no puedo ni recordarla ahora. Y yo, en honor a la verdad, yo estoy cuadrado para meterme a 100, aunque me vaya mañana.
0: Así es.
1: Oye, así aunque es. Me vaya mañana, porque uno nunca sabe, estamos vivos.
0: Dios es que sabe.
1: Pero hay que prevenir. Hay que prevenir para no tener que corregir.
0: La salud es la base de la prevención es la base de la salud.
1: Y trabajamos para eso.
0: Claro. Amén. Que sí, claro que
1: de
0: sí.
1: La misma manera. Amén. Que usted trabaja para beberse una caja de cerveza, préstele atención a su cuerpo. Préstele atención a su cuerpo. Pero doctor, yo me encuentro con gente que me dice, pero ven acá, yo me cepillo bien, yo me hago enjuague bucal y como quiera, hasta la respiración molesta a los demás.
0: Quiero hacerle énfasis en lo que es la bacteria del Helicobacter pylori. La bacteria del Helicobacter pylori es una bacteria que cohabita su hábitat natural porque es parte del
1: sistema. ¿En el vertedero de Duquesa?
0: No, es el intestino grueso.
1: Ahí.
0: Es una bacteria destructiva porque lo que hace es que cuando tú llegan los alimentos, él trata de triturarlo a su máxima presión para que usted pueda ir al baño al día siguiente. Ese es su hábitat natural.
1: Yeah.
0: Ahora, cuando tú tienes un desorden metabólico, que tu organismo, tú comes mucha alimento chatarra, para decirle, basura, podríamos decir. Entonces, él se extrapola hasta el estómago. Y en el estómago, él hace como una bacteria corrosiva, corroe las paredes del estómago. Y tú no produces los jugos gástricos suficientes. Y entonces te produce un estado de malestar inicialmente, y luego te hace perforaciones y hasta te lleva hasta un cáncer. Sí. Cuando limpiamos el cuerpo, cuando lo limpiamos el estómago, limpiamos el hígado, todo el sistema digestivo,

0: El helicobacter, el piri, vuelve a su retorno, a su casa, que es el intestino grueso, que ahí es donde él trabaja permanentemente. Por cada célula que tenemos, que son miles de millones, tenemos más de 10 bacterias.
1: Óigame bien. Oiga eso.
2: Sí.
0: La flora intestinal, la microbiota, eso es un mundo que hay que estudiarlo. Investigarlo.
1: Doctor, está comprometido para venir aquí dentro de 15 días más. Lo vamos a traer de nuevo.
0: Hay que nombrarme aquí, ¿no?
1: 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Nos fuimos. Pausita y bajo.
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1: ¡Ay, caramba!
2: ¡Ay, sí! 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
1: ¡Ay, caramba! Por aquí me manda un paciente del doctor Aquino y me dice, mire, eso es lo que me tiene vivo a mí. Y me manda una foto, mire, de Coracet 120-80. Gracias, señores. Llegamos a la parte final. El cafecito, su programa de humor de la mañana. 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Estuvimos con ustedes por aquí en cabina.
3: Ashley Tavares.
2: Lidia Rock.
4: Ya lo cuente más.
1: Yo soy Arci Peralta Cacha, hijo de doña Negra y don Luis, y oiga que va.

0: Este martes 4 de agosto, el Sol de la Mañana realiza una transmisión especial desde Power Recycling en Puerto Plata para conocer el nuevo proyecto de revalorización y relleno sanitario. Por otra parte, el coordinador y comentarista del Sol de la Mañana, Julio Martínez Pozo, afirmó que la decisión del presidente de la Suprema Corte de Justicia, Luis Henry Molina, de no postularse para continuar en la presidencia del Alto Tribunal, habría sido fruto de un acuerdo con el presidente Luis Abinader.
1: Es claro que ellos no se van a presentar. ¿Por qué? Porque si ellos, para ellos hacerlo, tendrían que excluirse del Consejo Nacional de la Magistratura. Si no se han excluido del Consejo Nacional de la Magistratura y van a participar evaluando a otros jueces, es claro que ellos no van a participar. Ellos no van a participar. Entonces, estas cosas es bueno que el país sepa que no ocurren solo por razones voluntarias. Esta decisión de Luis Henry Molina, desde luego, que tuvo que ser acordada con el presidente Abinader.
0: En otra información, se entregó a las autoridades José Luis alias Che, señalado como el acompañante del autor material del hecho en el cual murió un oficial de la Fuerza Aérea, José Aníbal Espinosa. En las internacionales, la justicia chilena resolvió revertir la rebaja de la medida cautelar otorgada al ex subsecretario de Interior Manuel Monsalve, investigado por presuntos delitos de violación y abuso sexual, y volverá al arresto domiciliario total tras haber pasado solo 12 días con arresto nocturno. Finalmente, en los deportes, el equipo de relevo mixto 4x400 de la República Dominicana conquistó la medalla de oro en los 25 Juegos Centroamericanos y del Caribe, Santo Domingo 2026, gracias a una espectacular actuación de la campeona olímpica Marileidy Paulino en el cierre de la competencia. 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
1: ¡Dale, gordo! No estaba muerto, no, para mí. No estaba de parranda. Estaba en gozadera, tú lo sabes. Gordo, lindo, con ropa, llega ya. Es el que te pone a gozar, el que te da lo que te fascina por esta radio. 102.5 Escándalo. Dale más, Brucillo. El que controla la capi. Gozadera ya. Moda, te ponte ready, te voy a poner a gozar. Te voy a dar todo lo que te fascina, así que se la vuelta.

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pila, gordo. Estamos ready, estamos activos. Y llegó el sabor. Es que llegó el que brega. Mambrusillo está en el aire. Sentiéndote la vida, dándote lo que te fascina por ella. 102.5 Escándalo. A las 11. Vengo en bachata buena nada más. Te dije que tiene que seguir con ella. 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

0: El vicepresidente de JMC Power Recycling, Alfredo Acebal, informó este martes en El Sol de la Mañana que la empresa recicladora avanza en la puesta en operación de su planta de valorización y relleno sanitario, un proyecto que promete procesar más de 1.400.000 metros cúbicos de desechos y generar cientos de empleos en la provincia de Puerto Plata.
1: Un proyecto que cuenta con una celda de disposición final de 27.333 metros, viene siendo una de las celdas más grandes que tendremos en el país ahora mismo, y eso nos da una capacidad para recibir entre 800 y 1.200 toneladas diarias. ¿A qué se traduce eso? Eso se traduce que los 27.000 metros, nosotros vamos a poder recibir 1.400.000 y pico de metros cúbicos de residuos sólidos.
0: Por otra parte, el vicepresidente del CONEP, César Dargan, consideró hoy en el matutino por la 91 que el nuevo Código Penal incorpora tendencias globales en materia de cumplimiento normativo y representa un reto para continuar avanzando.
2: Entender de que más allá de que los números vayan bien, hay retos importantes en materia de cumplimiento, de transparencia. Este Código Penal, que ha dado tanto que hablar, al final del día recoge lo que son tendencias globales en materia de cumplimiento y que deben adoptarse en nuestra jurisdicción y que representan retos importantes para poder seguir avanzando.
0: En las internacionales, un joven dominicano de 36 años fue encontrado muerto con múltiples heridas de arma blanca dentro de su apartamento en un lujoso edificio residencial de Long Island City en Queens, Nueva York, según el informe de la policía. En los deportes, Junior Caminero volvió a demostrar su poder ofensivo al conectar dos cuadrangulares y encabezar la victoria de los Rays de Tampa Bay, 13 carreras por 9 sobre los Rockies de Colorado. Finalmente, en el entretenimiento, la popular actriz cubana de televisión, el cine, la radio y el teatro, Paula Ali, falleció este lunes en La Habana a los 90 años, según informó la Unión Nacional de Escritores Artistas de Cuba. Para más información, visite rccnoticias.com.do, tu periódico digital.
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1: Estuve este fin de semana dando una

0: por allá el sábado, la pasé bacanísima. Sigo dando lo que te fascina. Es la radio que te da lo bueno.
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0: Abrucío, dale.
2: Wilfrido, échale un poco más a mi copa.

0: Echen más merengue de bueno.
1: ¡Uy! Este merengue pone a brincar hasta la silla para mí. Oh, te doy yo por esta radio.
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1: Sube más brucillo, like, el que se ve lindo con ropa nada más.

0: Ojalá y me ajogue, me voy con ella para Hondo, hombre. ¿Qué es lo que tú tienes, Mambrú? Sí, yo.
1: Mr. Mambrú, lo que tiene es un escándalo.
0: Le dije ya que me voy con ella para Hondo. Ojalá y me ajogue.

bueno recordarle a todos nuestros oyentes. Un día como hoy, pero de 1496, fue fundada la ciudad de Santo Domingo por Bartolomé Colón, 4 de agosto 1496.

0: demasiado en vacaciones. Prestamita, necesito cerca de esta radio. Prestamita, necesito cerca de esta radio. ¿Qué me va a quedar? Necesito una garcita, necesito una cosita. ¡Te sigo dando lo bueno! 102.5 Escándalo, 11 de la mañana. Prepárate que vengo, pero bien bacano, que tú tienes que seguir con ella.
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0: Solo bachata a las 11 para ti.

0: Germán Bru.
1: Atento a esta radio.
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1: La buena te traigo a las 11 de la mañana. Ya está buena para ti.

Y tú estás ready para lo que viene. Si tú estás ready para eso. Ahora no se puede chupar.

0: El ministro de Energía y Minas, Joel Santos, atribuyó este martes en el rumbo de la mañana los apagones a los trabajos de mantenimiento y modernización de las redes eléctricas, la instalación de nuevas subestaciones, el cambio en los patrones de consumo y las conexiones ilegales que, según explicó, sobrecargan el sistema de distribución.
1: Durante años se ha habido un proceso de inversión en toda la red de distribución. Cambiar la red de distribución implica dar mantenimiento, dar cortes de energía también. Esa es una de las primeras razones que genera cortes de energía. Hay que hacer los cortes, que son los llamados cortes programados, para hacer los mantenimientos y la repotenciación de todas las líneas, cambiar los transformadores y añadir nuevas subestaciones.
0: Por otra parte, la madre de Gabriela Cartagena Gómez, fallecida tras ser atropellada por una lancha en Bahía de las Águilas Pedernales, pidió a las autoridades locales una intervención más exhaustiva y pidió justicia por el hecho ocurrido el pasado 20 de junio. En las internacionales aumentan a 75 los fallecidos en la costa de Ceuta tras la entrada de migrantes desde Marruecos. En otra información, la policía del estado de Washington arrestó a un hombre sospechoso por provocar uno de los mayores incendios forestales en el noreste de Estados Unidos. Finalmente, en los deportes, República Dominicana perdió ante Venezuela, que se impuso 3-2 y aseguró su clasificación a las semifinales del fútbol masculino de los 25 Juegos Centroamericanos y del Caribe Santo Domingo 2026. Para más información, visite rccnoticias.com.do, tu periódico digital.
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0: proyecto mío, claro que puedo.
1: Claro que yo puedo. En mi proyecto somos curiosos, somos bromistas.
2: Pero también soy trabajo.
3: Y soy gente, muy gente.
2: Valiente, luchador.
3: Y soñador.
1: ¿Y por qué no? Hay que soñar en grande.
4: Y yo sueño con lo más grande.
0: Si hablamos de honestidad, vayan y pregunten.
1: Porque yo soy honesta de verdad.
0: Nunca dejo de pensar en lo demás.
1: Porque hay que ser.

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0: Mr. Mambrú.
1: ¿Qué lo que tiene el gordo?
0: Mr. Mambrú, lo que tiene es un escándalo.
1: Dale, pa' que goce. Tengo eso yo. ¿Qué tengo de la buena? Bachata buena, Mambrú.

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1: El escándalo de este verano es ver a Mr. Mambrú en tangas. ¿Cuántas libras? 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
0: ¿Sabes que esa vuelta la haré embonado? Anótate. Nos vamos para Tony Ranch, para allá. Guay, Mambrucillo en tanga.
2: Buenos días, buenos días. Bendiciones para ti, para todos los oyentes.
0: ¡Vámonos!
2: Hermano, necesito que tú me felicites a Roscar Rodríguez.
0: Vámonos, vámonos.
2: El que me dio el título de padre.
0: ¿Cómo?
2: Roscar Rodríguez está de fiesta de cumpleaños y una buena amiga mía, Andreina Aurora.
0: ¿Cómo?
2: De Los Santos.
0: Tranquilo.
2: Muchas felicidades para ella y su día.
0: Tranquilo, tranquilo, pana mío. Guay. Romo. Síguelo.
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0: ¿Cómo?
3: Te vas.

0: Así que le dé que la cabeza entró. Esto no tiene madre.
1: Buenos días, gordo. Tú hacías falta, pero en la tarde.
0: La tarde, Dani me tiene bloqueado.
1: Que te queremos. Oye, compláceme ahí con la de Raulín. He conocido un nuevo amor.
0: Hombre, ¿y dónde estará mi celular?
1: Tú sabes, mete mano, que tú eres duro.
0: ¡Oh, vaya! Tiene que estar agotado el hombre. Pero imagina, estaba a nivel de carrandaya, no, ya tú sabes. ¡Uy! Dale.

0: Es el Chori en Nueva York. Dale, que la cabeza entró. ¿Qué es lo que tiene el gordo?
1: Mr. Mambrú, lo que tiene es un escándalo.
0: Pero que también tengo eso yo, que tengo de la buena. Tengo de la buena, bachata buena tengo yo.

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1: El administrador general de la Oficina Metropolitana de Servicios de Autobuses, Onésimo González, afirmó que el trabajo conjunto de la ONSA, el Metro de Santo Domingo y Sistema Nacional de Transporte Estudiantil TRAE han sido determinante para garantizar la movilidad durante los 25 Juegos Centroamericanos y del Caribe, Santo Domingo 2026. Por otra parte, el vicepresidente del CONEP, César Dargan, consideró este martes en el matutino de la 91 que el gobierno debe gestionar ante Estados Unidos la revisión del arancel de 12.5% aplicado a las importaciones dominicanas, una medida que también afecta a otros 29 países.
2: Yo creo que hay suficientes elementos para que esa conversación bilateral de Estados Unidos-República Dominicana pueda analizar los vínculos fuertes que a nosotros nos unen, pueda revisarse en el corto plazo, porque al final del día la mayoría de los fundamentos para socios comerciales confiables se dan presente en esta relación.
1: En otra información, el ministro de Energía y Minas, Joel Santos, aseguró en el Rumbo de la Mañana que el país cuenta con suficiente energía para suplir la demanda actual y el incremento provocado por las altas temperaturas.
3: Hay energía suficiente, energía base, para suplir la demanda que tiene la República Dominicana. Si lo medimos en potencia, que es en el pico, nosotros, el país tiene 7.600 megavatios disponibles. La demanda en su pico llega o ha llegado, que fue el récord que se implantó la semana pasada, 4.303.
1: En las internacionales, la Unión Europea dio por superada este martes la crisis migratoria en Ceuta después de que 72.000 migrantes ingresaran en la ciudad autónoma de Ceuta en España, lo que provocó críticas de un gran número de estados miembros y puso el foco en el refuerzo de las fronteras exteriores y la prevención. Finalmente, en los deportes, el atletismo australiano está de luto tras la muerte de Natasha Ward, una de las jóvenes promesas de este deporte, quien falleció de manera repentina a los 21 años, informó una revista deportiva. 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

0: Este programa contiene un grupo de desempleados desaprensivos que no tienen nada de peso que aportar, y por las opiniones que transmiten, todos lo deben escuchar.
1: Buen provecho.
2: Yo
3: nunca
2: digo
3: buen tiempo, pero yo siempre digo buen provecho.
2: Es una cortesía.
1: Yo decía buen tiempo, pero yo no ofrecía nada. Como que qué bueno que te llegó a ti.
3: Yo nunca ofrezco comida. Yo no le digo qué. Yo he visto gente que te ofrece, que le quedan 5 papitas y te ofrece. No, yo no ofrezco comida, compras su comida.
2: Tú tienes una falta de hospitalidad.
1: ¿Tú eres hijo único?
3: No, démosle más.
1: Ah, okay. Yo debo decir como que los hijos, un hijo nunca lo enseñan a comprar comida.
2: No, lo que pasa es que...
3: Yo comparto, pero no comida.
2: Lo que pasa es que el tiempo
4: de el primogénito
5: comenzó,
4: se llama igual que el viejo. tiene todo el derecho del mundo a creerse la última Coca-Cola del desierto y no ofrecer comida a nadie. Pero es un día como hoy. Ay. Muy importante. Es un día muy importante porque un día como hoy, de 1498, ¿saben qué pasó?
5: ¿Qué pasó?
4: Se fundó Santo Domingo.
5: De 1498.
4: Ajá, se fundó Santo Domingo.
5: 1498.
4: Sí.
5: Pero Colón llegó aquí en el 1492, ¿no fue?
4: Sí.
5: ¿Y pero... qué duraron 6 años? ¿Mojoneando?
4: No.
5: ¿Haciendo nada?
4: No.
5: Ajá.
4: Sino bueno, que llegó primero a lo que hoy se conoce como Cabo Haitiano, un 5 de diciembre.
5: ¿Y duraron 6 años para bajar para acá, para la capital?
4: Más o menos.
5: Teatro.
4: Está bien.
6: O sea,
4: ¿y qué consta?
5: ¿Y dónde está Cabo Haitiano?
6: Porque Capa Haitien. O sea, en Haití.
4: Capa Haitien, exactamente. Capa Haitien. Está en la parte parte norte, al lado de Montecristi.
6: Sí.
5: O sea,
6: es correcto. Y es uno de los sitios más bonitos de Haití.
4: De hecho, sí. Haití del norte es muy diferente al Haití de Puerto Príncipe. Eso es otra cosa. Eso es un Nuevo Orleans con menos presupuesto.
5: Con menos, guardando la ultra distancia.
4: Es Capa Haití, ¿no? Y Nuevo Orleans Haití con cuarto.
5: Sí.
4: Y Capa Haití es como un Punta Cana.
5: Okay, es el hub turístico de Haití.
6: Ajá, como principal. Un Puerto Plata.
4: De hecho, la frontera es hasta distinta. La frontera de Dajabón es mucha gente entrando y saliendo, comerciando. La frontera de Jimaní es un poquito más complicada.
5: Más complicada, ya me lo imagino, he visto videos.
4: Hay gente que se levanta en Dajabón, déjame Haití a comprar para de vainas.
5: ¿Tú sabes que Coco una vez la asignaron para allá, para Elia Piña?
7: A mí.
5: Estaba sin nada para
7: yo
5: allá para la zona.
7: No he pasado más allá de Azua.
5: Yo tampoco, yo, ¿verdad?
7: Nunca
5: yo
7: no he
6: ¿tú nunca has ido al agua, Enriquillo?
5: No, men. Hay cocodrilo.
6: Americano. De agua salada. ¿Tú le llegas a lo que es eso?
5: Pero hay cocodrilo.
6: Sádico.
5: ¿Entiendes? Entonces, ¿qué yo voy a buscar?
6: El agua Enriquillo.
4: Que conste que estaba de aquel lado Santo Domingo antes. Donde hoy está el Ensancho Samo.
6: ¿Eh?
4: Y Pajarito y Villa Duarte, por ahí era que estaba la
5: ahí
4: ciudad.
5: Fue que lo fundaron.
4: Ahí fue que lo fundaron, pero
5: el Puerto Isabel, ¿qué se llama? ¿Cómo
4: es? No. La Nueva Isabela está hoy donde está Puerto Plata. Todavía okay. Está en la provincia de Puerto Plata, no
5: por
4: la
5: eso
4: ciudad.
5: Eso se
4: de
5: llama
4: Plata.
5: La ciudad primada. Esa es. O esta es la ciudad primada.
4: Esta es la ciudad primada.
5: A mí me encanta coger clase de historia,
6: sí,
5: con
6: o
5: agua.
6: Sea, la zona colonial.
4: Exactamente.
5: Esa es la ciudad primada.
4: Nuestro centro histórico es la ciudad primada de América.
6: ¿Qué significa primada?
4: La primera ciudad
6: de América.
4: Ciudad europea del Nuevo Mundo.
6: Del Nuevo
4: Porque
6: Mundo.
4: Porque si es por ciudades.
6: Había muchas.
4: Había muchísimo antes, que había gente.
5: Sí,
4: imperios, Colón, incluso tres Colón, imperios enteros.
5: Colón llegó por San Salvador. Sí, eso es lo que se rumora.
4: No, o sea, pero no el San Salvador
5: que conocemos,
4: sino Guananí, donde está Bahamas.
5: Ok, él llegó a esa islita primero.
4: Uh-huh. Y después cayó por aquí.
5: Ok.
6: Bahamas, ¿dónde
5: clase
6: están los
5: editoria, puertos? Clase editoria. Háblame de Neil Armstrong.
4: Bueno, un día como hoy nació el astronauta estadounidense. Ustedes saben que había una tirria entre Intercosmos y la NASA. Intercosmos eran los rusos.
5: Ah, la guerra, claro. La guerra espacial ha sido uno de los grandes avances de la humanidad. Porque cuando hay competición, cuando hay rivalidad, usted se esmera en superar al otro.
8: Ganar la innovación.
4: astronauta, ¿entiende?, y cosmonauta significan lo mismo.
5: El Licey no fuera nada sin el Águila.
4: Dios mío.
5: Federer no hubiera sido nada sin Nadal. Sin
4: el Licey no hubiera
5: los
4: sido.
5: Los Yankees sin Boston y los rivales, ¿entiendes? El Madrid sin el Barcelona. Se necesita rivalidad.
4: El Licey no hubiera sido nada sin el Escogido.
8: Bueno. Ay, mi madre.
4: Ah, pues. 1922.
5: Es verdad, ellos fueron los que ganaron.
4: Tres equipos fusionaron para darle su salsa. Y lo lograron.
5: El segundo más viejo, ¿tú sabes cuál es? El nuevo club Estrellas Orientales, del 1910.
4: Sí.
8: El que menos ha ganado en relación a los años que tiene, pero.
5: Pero están ahí. A Jagua le encanta darle su fundazo a las estrellas.
4: No, pero las estrellas también tuvieron su estrella en la Negro League.
5: Sí.
8: Sí, claro que sí.
4: Tetelo Vargas jugó Negro League.
8: Y Tetelo Vargas bateaba.
5: Y así se llama el play.
4: Y así, ya tú sabes lo viejo que es eso, que así se llama el play.
5: El de nosotros se llama Estadio Quiqueya Juan Marichal. Y el estadio Cibao se llama Cibao.
4: No estoy de acuerdo con que se llame Estadio Quiqueya Juan Marichal.
5: ¿Cómo tú quieres
4: que se llame? O se llama Quiqueya o se llama. Cuidado.
8: Yo no voy a.
4: Quiqueya o se llama Juan Marichal, pero no le dije las dos cosas.
5: ¿Tú sabes cómo es que hay que ponerle el estadio Claro o Altiz, valga la cuña? Un patrocinador fuerte como en Grande Liga. Yo no entiendo por qué aquí.
8: Como la Arena Van Reserva.
5: Eso lo tenía yo en el Coliseo de Boceo, Carloteo Cruz, cuando yo tenía cool. Yo no tenía vendido 911.
4: Hay que ver qué marca se patrocina y pone ese dinero fuerte para que no pase
5: como. Para que le sigan diciendo el play, como quiera. El aeropuerto se llama Juan Francisco Peña Gómez.
8: Así nada más le dicen los PRDistas.
5: Ajá. Y él las Américas.
8: José Francisco Peña.
5: José Francisco, yo dije que Juan
8: el
5: Francisco.
8: Aeropuerto.
4: Aeropuerto Internacional de las Américas. Y eso también
5: el
4: pasa.
5: Aeropuerto.
4: Así pasa con el aeropuerto de España, que tiene tres nombres también.
5: El Rodolfo Barajas, Adolfo Barajas.
4: Adolfo Suárez.
5: Adolfo Suárez Baraje. Barajas.
4: El Adolfo, Barajas. Adolfo Barajas. Suárez Madrid Barajas.
8: Ha ido mucho a Madrid tú en los últimos 3 años.
4: ¿Qué pasa? ¿Cómo
5: sí,
4: así?
5: Lo mandan para el Fitur, vaya. A comer y a mediantear.
8: Esto tiene besado también.
6: Ay, a dar labia, hermano.
4: Tan del diablo ustedes.
8: Así que también.
5: Un
8: así
5: gran paso para Jagua, un gran paso para
4: la humanidad. No. Lo que dijo la cita de Neil Armstrong no dijo eso.
5: ¿No dijo eso?
4: No, él dijo este cohete.
5: Este cohete. Saluda a las féminas. No le hemos saludado, loco. La fémina de aquí. Nosotros empezamos a hablar. Tú
6: ni siquiera nos ha presentado.
4: Disculpen. Señores, para los que por primera vez nos están escuchando. La bella voz que me está reclamando ahora mismo que no vino en Descricaje hoy.
6: ¿Verdad? ¡Qué bueno!
4: Que es Carolina de otro señor. ¿Usted sabe lo que pasó con Carolina?
5: ¿Qué pasó?
4: Que yo estaba saliendo con ustedes del estudio. Gracias. Y ustedes fueron al asesor. Me dejaron.
6: Ay, y me dejaron. Me comieron viva. ¿Tú lo viste?
4: Me dejaron y yo me quedé atrás amarrándome los cordones.
6: Ay, él me vio que me comieron viva.
4: Las damas, todas damas que estaban ahí dijeron, qué mujerón.
6: ¿Es verdad?
4: Sí.
6: Oh, ah, qué oye, bueno. No, yo pensé, es que ayer me echó un boche, un tigre en la calle, justo saliendo de aquí. Yo pensaba que tú estabas viendo ese pleito.
4: Yo estaba ahí viéndote el pleito. es que también tú estás del diablo.
6: Sí.
4: Porque como tú.
6: No, yo se lo dije a Ricky, ¿cuánto apostamos que en 3 minutos me van a comer viva?
5: Señores, para que sepan, por primera vez estamos live en TikTok. Solamente por hoy el programa va a estar en vivo en TikTok y en ningún otro sitio. Solo TikTok.
4: Bueno, pues.
8: En YouTube no.
5: No, hoy no, en TikTok nada más.
4: No hay problema. Carola, tú tienes que tener por lo menos un sentido de civismo.
6: Sí.
4: Tú tienes que tener afecto natural, por el amor de Dios. Sí. ¿Cómo ey, tú? Te, ¿cómo
8: tú? ¿Estás diciendo que yo soy una persona sin afecto natural?
6: O sea, bueno, yo soy oportunista. Hablamos de eso ayer.
4: Sí, oportunista, pero también.
6: Vi un parqueo libre y dije, bueno, vamos a parquear aquí y me he hecho el boche después.
4: Como dirían los mexicanos, tengo un poco de tantita madre.
6: Sí,
4: ¿cómo tú te parqueas en un negocio?
5: A mí me encanta.
4: Y tú no vas al negocio.
6: Literal, y el tipo de que. Van 2 veces y yo lo sé, lo siento.
4: Porque
6: mucho.
4: De la mía, parquese, valga la cuña en el supermercado.
8: O sea, que no la pueden decir 3 cosas. Qué fuerte está esa tipa. Qué buena está esa tipa y qué imprudente es.
5: Tú sabes que a mí me encanta de los mexicanos porque ellos resuelven todo con no mames, güey, eso significa todo.
8: A mí me encantan los
5: mexicanos. Todo, y me encanta oírlo cuando pierden. Por ejemplo, yo pongo los mundiales y yo inmediatamente elimina a México Mundial, yo voy para ESPN.
8: Loco, Ricky, ¿tú te acuerdas el juego que nosotros le jugamos? El juegazo que Dominicano le jugó en Copa Oro a México.
5: Que empezamos ganando 1-0 y después nos remontaron.
8: Imagínate.
5: Sí.
8: El gigante de CONCACAF. Sí, loco. Sí. Ellos, Fútbol Picante duró una semana y media hablando de República Dominicana. Y yo estaba ahí para verlo todo.
5: Ellos estaban dolidos. ¿Cómo es posible que no le metiéramos 5 goles, güey? No mames.
4: A mí lo que me tripe. Sí, esos Tigres de Sports Center y compañía.
5: Pero es que ellos creen.
4: Son peor que el Chiringuito cuando se trata del Real Madrid.
5: Es sí, que sí, ellos sí. No tienen autocrítica. No, hermano, no, ustedes es que no son pueden. México. Ustedes miden 5-6, calzan 7. Ustedes no tienen chance de ganar un mundial. Cuando tú te les paras, jalan al lado. ¿Entiendes? Que otra genética. No, Mbappé, que tú no lo ves venir.
8: El juego que le jugaron a Inglaterra por maco que son los ingleses.
5: Sí, porque ellos estaban intimidados. Claro, la presión de casa influye, pero al final la casta, viejo. Jude Bellingham era un tractor. Los 2 goles que le metió fue uno atrás de otro. ¡Tan, tan, tan! Ellos no lo vieron venir.
8: Ellos no lo vieron
5: venir. ¿Entiendes?
7: Ahora bien.
4: Tiene que calmarse. Que yo. Yo sé que yo no puedo hablar. Pero antes de tirar, vamos a seguirle tirando a México y después déjame seguir con Centroamérica.
5: No, a México dale banda ya.
4: No, México.
8: Espera, tenemos que soltar a los suanos y a los gorditos. ¿Le han dado a Carola?
5: Mira, por defendernos, loco.
8: Es que no.
6: Yo borré todo.
4: Señores.
6: Yo me llevé de ti y borré todo.
8: Sí. No lo borre para la próxima. No lo haga en principio.
4: Ya yo hablé ayer. Yo espero que me hayan escuchado los que no estaban aquí. Sí. Bien, porque justamente están uno.
6: Yo te estaba defendiendo a ti, en verdad. A ti yo te estaba defendiendo, en verdad.
4: Y me alegra que tú me defiendas. Porque es tu deber.
6: ¿Verdad? ¿Cómo?
4: Claro, es tu deber defender.
5: Ya está más fuerte.
4: Porque de nuevo.
8: Pues venga, tú calificas como gordito.
4: Sí. Porque de nuevo, es un privilegio para ustedes.
6: Compartir conmigo.
4: Tener una persona de mi categoría.
8: Es verdad, es verdad.
6: ¿Entiendes?
5: Me siento honrado.
6: El olor a superioridad me dio, mira, una galleta.
8: Un gordito autista heavy.
6: ¿Entiendes?
8: Es un honor para nosotros estar al lado de él.
6: Profesor de historia.
4: Un día como hoy se puso la primera piedra en la Estatua de la Libertad.
6: Oye, Jaguar, no te quiero.
5: Estaba en Nueva York, no había llegado de Francia.
8: No había llegado de Francia.
6: No te quiero parar de nuevo, pero tú me empezaste a introducir a mí y párate ahí. Creo que tú deberías de seguir introduciendo.
4: Ah, sí, es verdad. Antes de seguir. Yo creo que usaste un mal uso de la palabra introducir.
8: Sí.
4: Yo creo que está muy feo.
7: Sí.
4: Hablar e introducir en ese contexto.
5: Sí. Yo me estaba viendo que por introdujo, se dice, como con la conjugación.
8: Sí.
4: El señor Ricardo Ravelo Jr. Orgullo ya. Familiar.
5: Uf, sí. Soy orgullo familiar.
4: Un servidor, el té de agua.
5: ¡El té de agua! ¡Ya lo conseguimos!
4: La gente a veces me dice el té o simplemente Tede.
7: Yo digo Tede. Té de agua.
4: La señorita DJ Coco, Naidelin Vidal. Apellido de gente con cuarto. Y con ustedes, el hijo de Papi de los Santos.
8: Maldito orgullo.
4: Es un orgullo. Es un orgullo. Yo creo que de las mejores entrevistas que yo tuve en mi podcast ido a destiempo.
8: Y eso, que Papi no estaba en desafina.
4: Él no estaba en desafina.
8: Fuera de cámara, él estaba en desafina.
4: No, porque él le subió un nivel más al que tenía Tito Kenton.
8: Tú ves, ahora que se murió Ale Bono, papi, tú deberías jalar a Papi para que Papi te haga los cuentos de Ale
4: Bono. Será para acá que vamos a jalarlo. Sí, así estaba uno en Twitter. Que ahora no van a dar. Ahora que se murió, nos van a darle bueno por ojo, boca y nariz. Yo dije, bueno, por nariz es válido.
8: Por nariz es válido, es verdad.
5: De ahí él.
8: Mira, ay, se murió Ale Bono y no se ha muerto el zafiro.
5: Ey, Jimmy,
8: en la pausa, tú me pones una del zafiro.
4: No, Jimmy Bauer. Yo
5: creo que estaba como complicado una época. Yo pensaba
4: Jimmy Bauer tuvo complicado una época y con problemas con la ley.
5: Ay, ay, ay. Sigan ahí, con problemas con la ley y no Beto Cueva. Sí.
8: Un chiste muy fino un para día, esta hora y esta emisora.
4: Un día como hoy, un día como hoy, señores, se fundó la Orquesta Sinfónica Nacional.
5: Durísimo, ¿tú sabes quién fue el director de la Orquesta Sinfónica Nacional?
4: El primer director.
5: Mi tatarabuelo José de Jesús Ravelo. Por eso se llama la sala Ravelo, abuelo de mi abuelo.
4: Sí, pero el primer director fue Enrique Casal Chapí.
5: ¿Y por qué entonces se llama la sala Ravelo? ¿Qué hizo mi tatarabuelo?
4: Igual que está la sala Carlos Piantini.
5: Y la Jorge Brito. ¿Pero qué hizo sala?
4: Eduardo Brito, por Dios.
5: Eduardo Brito. Jorge Brito era el catcher del Licey.
4: Sí. Enrique Casal Chapí fue un exilado de la Guerra Civil Española. Que realmente se la vieron complicada a ellos. Porque entonces ellos.
5: ¿Casals?
4: Enrique Casal Chapí.
5: ¿Pero Casal o Casals?
4: Casal, no Casals.
5: O sea, que no es primo del cuarto bate.
4: No es primo de recoge bate.
5: Ok. Ahorita
8: dice Pedrito que
5: sí, sí,
8: que
5: se lo le engancha. Se la pusieron porque no, ellos eran más, ellos eran los hermanos Casals.
4: Él está claro de su ascendencia, que tanto que la menciona cada rato, él está claro. Ellos eran diplomáticos y vainitas. Estos sí. Tigres eran músicos y comunistas.
8: Claro.
5: Mi tatarabuelo era comunista.
4: O sea, es verdad. Tú el que salió corriendo de
8: Franco. Tú el que sale corriendo de un sitio usualmente es comunista.
4: Tú el que le salió huyendo a Franco, ¿qué era?
8: Comunista.
4: Ya. Entonces, imagínate, loco, esos pobres señores que salieron de que huyendo a Franco para venir a vivir a Trujillo.
8: Sí, pero Trujillo era como más easygoing en ese sentido.
4: Ah, no, como tú eres extranjero y español, claro. Ellos más o menos lo llevaban más suave. Te chanceaban, menos a Galíndez. A Galíndez no lo chancearon.
5: ¿Ese era el agente?
4: Sí, que hizo.
5: Muchos dicen que eso empezó la caída del jefe.
4: Bueno, por ahí fue. Es que también fue una frescura. Tú cogieron un catedrático de la Universidad de Columbia.
5: Claro, ya. Yeah.
4: En
5: claro.
4: Territorio gringo, sin tú decirles a ellos. Que tú vas a secuestrar y a matar a una gente.
8: Sí, a Trujillo se le iba la mano.
5: Se le fue la mano.
4: A Trujillo se
8: le... Mira lo que hizo con Rómulo Betancourt.
4: Con Rómulo Betancourt.
5: Nos sancionaron feo a él.
4: Sancionaron feo. O sea, después
5: de
4: esas...
5: Por eso tenemos una calle. Por lo menos media calle, porque después de ahí la Bolívar.
8: Sí. Rómulo
5: Betancourt. La cara que pone agua cada vez.
4: Yo estoy seguro de que la diáspora venezolana no tiene ningún problema que la continuación de la Rómulo sea, que la continuación de la Bolívar sea la Rómulo.
8: La diáspora venezolana no tiene conocimiento de ese hecho.
5: Yo creo que no.
8: Ni le importa tampoco.
5: No habla así. Abraham Lincoln y entonces los ingleses Winston Churchill y John F. Kennedy, los gringos también.
8: Una pregunta, Ricky. ¿Cuántas veces tú le has dicho a la Jiménez Moya?
5: Nunca, la Churchill.
8: La Churchill para abajo.
5: Yo no sé ni quién fue Jiménez Moya, viejo.
4: ¿En serio? Ok, qué bueno. Tenita, creo. No, él fue uno de los líderes de la gesta del 14 de junio, de la expedición
5: de Constanza. ¿El 14 de julio?
4: De junio. Constanza, Maimón y Estero Hondo.
6: ¿Y qué expedición?
4: Bueno, fueron unos expedicionarios, muchos hijos de extranjeros. Sí. O sea, hijos de extranjeros, pero también hijos de dominicanos. Que estudiaban fuera, o sea, era gente rica que creyó en la causa de tumbar a Trujillo.
8: Y se lo lambieron
4: al todito. Fracasó la expedición porque no
8: como
4: pudieron.
8: Todas.
4: Porque
6: de
4: no
6: verdad
4: pudieron.
6: No había una que funcione. ¿Verdad?
8: Por eso las recordamos, porque fracasaron todas.
7: Si hubiesen funcionado.
6: Oye, tengo una pregunta, pero es para cambiar nuevamente de tema, para volver a este tema.
4: Claro que sí.
6: ¿Por qué nosotros no celebramos más el día de hoy como la creación de Santo Domingo? O sea, nosotros los capitaleños deberíamos de ser.
5: Porque los santiagueros más. Empiezan a llorar después. Que nadie sabe qué día se fundó Santiago.
4: Ellos saben qué día se fundó Santiago. Sí. Lo que pasa es que la fiesta dura de ellos. El 30 de marzo.
8: ¿Se dan buenas las patronales en Santiago?
4: Hay patronales en Santiago.
8: ¿Viste?
6: ¿Entiendes? Como que nosotros somos muy dominicanos, pero para cada ciudad nosotros no somos tan como...
4: No, porque hay patronales que son famosas, como la de Ocoa. Ah, bueno. Las patronales de Ocoa.
8: Señores, sí, hay tigres que vienen de Nueva York.
5: A ver,
4: la patronal de Ocoa.
6: Y nosotros no hemos tirado ni uno, ninguno de aquí.
5: Tú ni
6: no
5: voy ahí,
8: no,
5: gracias.
8: Tú no pierdes nada.
4: Tú no pierdes nada. No, yo creo que Carola no cabe en una patronal.
6: O sea, no,
8: ella
6: no,
8: parece
6: no
8: ella.
6: Pego.
8: Ella sí.
4: Ella si parece Ocueña.
8: Sí, ella can blend in. Ella puede mezclarse. Ella.
4: Pero no, mira, la patronal de Ocoa son duras.
8: Sí, sí. Claro.
4: Eso es un fiestón increíble.
7: La patronal es donde ponen ese musicólogo, esa vaina.
8: No, eso no es una patronal, eso es un chipeo.
4: Eso no es una patronal, eso es un chipeo.
8: Eso es un chipeo.
7: Pero no es ahí que esperan de que la patronal.
4: No, una patronal es una fiesta religiosa católica, y como fiesta religiosa católica hay música
8: romo.
4: Y romo. Sí. Porque
8: y
4: eso de no beber es de testigo de Jehová y protestante.
6: Sí, eso es cristiano.
4: El católico bebe romo.
5: Los mormones no beben, ¿verdad?
4: Tampoco los mormones ni beben.
5: Yo vi dos mormones cachando dos morenas ayer por ahí por frente al
4: volcán. Yo creo que ellos no beben café. Los mormones no beben café.
8: Yo sí te puedo decir lo que hacen los mormones.
7: ¿Qué es lo que hacen? Yo no entiendo qué hacen esas.
8: Con esas caminatas tienen una resistencia jodona. Los mormones son un atleta.
4: Y tú ves, los mormones son agentes de la CIA, loco.
5: Tú lo ves con la camisa blanca, amarilla, bajo el sobaco, con este calor.
4: El día que los mormones salgan como agentes de la CIA aquí, yo no me voy a sorprender.
6: Pero
4: para
6: yo no
4: nada.
6: He visto ni un mormón en este país.
4: ¿Cómo
8: ay, que? Ay, yo he visto unas mormonas que yo quisiera sacarla de la mansión.
6: ¿Es verdad?
8: Ay, sí.
5: Yo nunca he visto.
7: Como sí. Ojito bonito. Así se parece no, a Carola. Rubita.
8: No. Carola, una chancletica delante de vaina.
6: Ah, ya ustedes
8: son
6: saben.
8: Una, son una de estas rubitas que parece que la sacaron de una serie de Estados Unidos.
7: Totalmente, pero no
5: viste. Y la tienen acuartela en el templo.
6: ¿Dónde viven esos mormones aquí?
5: En su templo, con su estatua de oro.
4: Los mormones tienen que hacer un año, por lo menos un año de misión, y se van a distintos países. Sí. Yo tuve un amigo de.
6: A repartir la religión.
4: Sí, a repartir.
5: A divulgar.
8: Sí, yo lo entiendo.
4: El gospel de ellos. Y yo tuve un amigo que era mormón, y cuando salió la lista, que todo el mundo va a verse la lista. Los panas del que
5: no
4: la,
5: dime que no tocó le tocó Haití. África, viejo.
4: Que Brasil, que Ciudad de México, no, él le tocó Santiago.
8: ¿Santiago?
4: Y él
8: no,
4: dice,
8: no le quedó tan
4: no, espérate, y él, pero Santiago de Chile, ¿verdad? Santiago de Chile, ¿verdad? No,
5: y nadie le responde.
8: Y el tipo callado.
4: Sí. Santiago de los Caballeros.
6: Ah, él se quería ir del
4: él
6: país.
4: Él se quería ir, claro, porque es una pero aventura también. Ir. Conocer otro país, aunque sea Mozambique.
6: Sí, loco.
4: Pero le tocó.
5: No, yo no quisiera a África, ni a la India, ni a Pakistán, ni a nada de esa.
4: Pero es que tú tienes que dejar eso. ¿A qué país de África tú te refieres?
5: Es que es lo mismo todo.
6: No, no, es mentira.
5: Claro que no. Salvo Egipto y Sudáfrica son aldeas todas.
4: Claro
8: Sudáfrica,
4: no.
8: ¿Tú has visto Sudáfrica? Claro.
6: Yo fui.
8: Desde el último gobierno.
5: Es que de ahí es Elon y son todos blancos.
8: Pero que.
4: No son todos blancos.
5: La mayoría.
4: No, tampoco, la mayoría nunca.
5: Es verdad, o tampoco sirve. Egipto es diferente, pues tiene la pirámide, por lo menos.
8: Sudáfrica parece. ¿Qué le pasó el terremoto de Haití y un huracán ahí mismo? Como
6: no, eso es mentira. Eso no es... Yo fui para allá en marzo.
5: Está duro Sudáfrica.
6: Yo me mudaría ahí en un segundo, pero que está muy lejos.
8: Es verdad.
6: Es como una mezcla de Australia y México.
4: Lo que pasa es que tiene delincuencia. Lo
8: saliendo del hotel te podían atracar. O no te dieron ninguna advertencia de
4: Edward,
6: pero aquí también. Edward, aquí también. Aquí te dicen, si sales del resort... Te van a atracar o te van a matar.
8: No, y es probable que si sales del resort te puedan atracar porque entonces, tú estás en una zona inhóspita.
6: ¿Entiendes?
8: Lo único hóspito que hay donde hay un resort son los resorts.
6: Pero yo caminaba tranquila.
4: Pero
6: ustedes
4: no.
6: tienen una Sudáfrica, idea de Sudáfrica.
4: Sudáfrica tiene su desarrollo, tiene sus tres ciudades principales,
8: bien
4: tres capitales.
8: Bien
4: tiene.
8: Complicado que está Sudáfrica. Te voy a mandar una comparación de 10 años para acá de Sudáfrica.
6: O sea, obviamente tú tienes sectores mejores como en cualquier país.
8: Como,
6: yo no me iba
8: a los
6: barrios.
8: ¿Qué diablo tú hacías en Sudáfrica?
6: Sí, se casó mi hermano allá. No, es que es un...
8: ¿Se casó tu hermano allá?
6: Ajá.
8: ¿Con una sudafricana?
6: No, con una rusa.
5: ¿Y por qué eligieron ese
8: deja
5: destino?
8: Eso,
6: porque
8: deja
6: es uno
8: eso.
6: De
8: eso
6: los mejores sitios.
8: Es un tema de jurisdicciones. Cuando vino a ver la rusa le estaba escapando al gobierno, a un gobierno.
6: Ya ustedes saben.
4: No puede estar escapando al gobierno porque Sudáfrica es parte de los BRICS.
6: Todo fue porque es churro y deberían
4: Brasil,
6: de ir.
4: Brasil, Rusia, India, China, claro. Y Sudáfrica.
8: Y Sudáfrica.
4: Que son los
8: Sudáfrica
4: BRICS.
8: Sobra ahí.
4: No sobran. Porque los BRICS no necesariamente son los mejores países del mundo, pero son
8: muchacho
4: como
8: bueno.
4: Son una oposición al tradicional G7. O sea, son unos países que a partir del 2000 tienen un crecimiento diabólico.
5: Nunca llegaron.
4: Que daba miedo.
8: Claro.
4: Rusia no es tan rico.
8: No, pero es un líder ideológico.
4: Es un líder.
5: Ay, los dominicanos creen que tenían chance con los gringos y tienen 4 años forzando con Ucrania. No son lo que la gente cree.
4: Supone
5: han
4: que
5: creado un ejército de percepción.
8: Ajá.
4: Eso no es nada. Antes de la Segunda Guerra Mundial, el mejor ejército, ¿tú sabes quién lo tenía? ¿Quién tenía el mejor ejército antes de la Segunda Guerra Mundial? Francia.
5: Todavía ellos son parte de los cinco fuertes. Eso tiene un nombre. Lo que son los cinco permanentes miembros de...
4: Sí, los miembros permanentes.
5: Ellos son, cuando yo lo
4: vi... Pero sí, pero fue lo primero en sacar la bandera blanca. ¡Wey!
8: Jagua, una pregunta. ¿Tú llegaste a joder con tirapó en el colegio?
4: Claro que sí.
8: Como tú doblabas la hoja y le hacías así.
4: Sí.
8: Sonaba.
4: Ah, sí, eso sí.
8: Tú hacías así con un tirapó aquí en la cabina de radio. Y en Francia ya se rinden.
5: A mí una jeva
8: sí,
5: me dio una galleta.
7: No le gusta la guerra.
8: Con el sonido que tú hiciste se rindieron en Francia. No es que no le gusta la guerra, que son pendejos.
5: La primera galleta que me dio una jeva fue así. Yo le exploté un tirapó ella durmiendo al lado en el que se paró y me dio un galletón. Estábamos en cuarto de primaria.
8: Y bien gana.
5: Ella estaba durmiendo, me acuerdo como ahora. Ya, mira, con 10 años iba a dormir
8: ahora,
5: con
8: ahora, ella. ¿Quién era tan hostil con 10 años? Así.
5: Loco, yo era necio, loco.
8: Yo te hablo en el caso de la jeva.
5: Ah, no sé, me dio mi galletón, loco. Me acuerdo. Una dominicana yo era.
8: Más grande su papá bebía.
5: Sí, no. Y si llegó a dormir al colegio con 10 años, dije durmiendo, porque eso ya en bachillerato uno iba a dormir. Yo llegaba y yo me tiraba la mañana entera durmiendo atrás. Y con tal de que yo estuviera durmiendo, los profesores decían, déjalo dormir para poder dar la clase. Yo jodía demasiado. Eso fue ahora que me calmé.
4: Ah, tú estás calmado.
5: Claro.
8: Nosotros no tenemos a Enrique en tu mejor versión.
7: Sí.
5: Estoy en mi pick.
4: El pick de Ricardo Ravelo. Nada, yo estoy anonadado y estoy sorprendido de que este sea su pick. Y para no dejarlos así, con esa información tan vacía e inútil, entre los directores destacados que tuvo la Orquesta Sinfónica Nacional está Manuel Simón, el mismo Casal Chapí, Carlos Piantini, y ahora tenemos a Molina.
9: Está bien, no mencione a mi tatarabuelo.
6: Es que se ofende.
9: No lo menciona. Mencionó un reguero de gente ahí que yo ni sé quiénes son.
8: Está siendo excluyente él.
6: Yo no sabía que la ciudad Piantini se llamaba por esa persona que tocaba.
4: No es por esa persona.
6: ¿Y por quién es?
4: Por el dueño del terreno. Que fue que él deslindó esos terrenos.
9: Igual que la Federico Geraldino, todos esos solares eran de él. Él era abuelo de un amiguito mío.
6: Ah, no, pero tú te mueves con Rico,
8: ¿eh? De varios amiguitos.
7: Oye, de Rico. Sí,
9: todos esos solares son de él.
4: Ah, que usted, cuando
6: mi amiguito.
9: Y Evaristo Morales también.
6: ¿Es amiguito tuyo?
9: No, pero Evaristo era el dueño de los solares.
4: El dueño de esos solares.
9: También.
4: Sí. Estaba Julieta Morales también. Esos tigres, todo eso tenían. Eso era el la vaina de chivo de ellos.
8: Sí.
4: No, y Villa Juana, por Doña Juana Valle.
8: Sí. Ahora yo tengo. Yo sí tengo un amiguito. Que Piantini entero era una sola finca de ellos.
4: Ey, espérate.
8: Era apellido Piantini.
4: Dímelo después. Vámonos a la pausa.
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1: Volviendo con La Escala Radio en Escándalo 102.5. Ricky, yo te tengo una pregunta.
2: ¿Qué lo que?
3: Dios mío.
1: ¿Qué se siente que tú haces un comentario cualquiera? Por ejemplo, tú le mencionaste a cualquiera del trading. El que te conoce sabe lo que tú estás haciendo.
2: Sí.
1: Pero que tú hagas un statement y eso se vuelva noticia, que lo suban página. Loco, loco, a mí me dio una vergüenza ajena.
2: A mí me da vergüenza ajena porque me lo mandan. Y la gente cree que soy yo, que le digo, sube.
3: O sea, yo,
2: me
3: yo no he reposteado nada de eso. Que yo vi un video que él, entonces él menciona un IBE y ponen el logo de Unicaribe. Este país, coño.
1: Loco, sí, loco.
4: Sí, yo me di cuenta de eso,
1: loco,
4: en verdad.
1: Pusieron la vaina de
2: es que yo estudié
1: loco.
2: En Unibe, fue.
3: Fue en Unibe.
2: Exacto.
3: Pero ellos pusieron Unicaribe.
1: Ellos pusieron Unicaribe. Sí, eso ellos. Tú no lo viste en el video.
2: No.
4: El logo está mal. Yo me di cuenta. Yo
3: el
4: no
3: logo
4: sabía
3: está
4: de
3: mal.
4: Qué era.
3: El logo
4: pero
3: está mal.
4: Que no era Unibe.
2: Bueno, ese es mi alma mater, en verdad, pero.
3: Tu alma mater sí. Es la Universidad Iberoamericana.
2: Exacto, Unibe.
3: La, y ellos curiosamente, pusieron Unicaribe. Es la antigua casa de Peña Valle.
1: Es verdad.
2: De Manuel Arturo.
3: Peña Valle.
1: ¿Unibe?
3: Sí.
4: Ah, yo no sabía.
3: Eso fue la casa de alguien en algún momento.
2: Igual sí. Que igual que,
3: APEC. Igual que el,
1: igual que la Puca también. Igual que la Puca ha comprado toda esa casa de por ahí.
2: APEC era de la mamá de Trujillo.
3: La casona de APEC, por ejemplo.
2: Era de la mamá.
3: Era la casa de doña Julia Molina.
2: ¿Y dónde vivía Trujillo?
3: En donde está la Plaza de la Cultura. Ese era el barrio de Trujillo.
4: Yeah,
3: ahí vivían toditos ellos.
2: La Plaza todito de la Cultura era la casa de Trujillo.
3: Sí, todito ello. En la Plaza de la Cultura estaba la casa de Trujillo.
2: Porque yo
1: entonces
2: sé que
1: tú el que va a besar a la Plaza de la Cultura está besando en la casa de Trujillo.
3: Está besando posiblemente en el patio de Trujillo.
2: ¿Y por qué hay que besar la Plaza de la Cultura?
1: Bueno, a la Plaza de la Cultura tú vas de tarde y los policías tienen que pasársela diciendo, por aquí pasan niños a la gente que va.
4: ¿Es verdad?
1: Señor, ¿verdad? Ustedes están relajados.
2: La gente va a ligar a la Plaza de la Cultura. Pero
1: a
2: la
1: ligar
2: gente,
1: no.
3: Pero
1: a ligar
5: ya están ligados, ellos van ya a resolver
1: no.
5: Su ligue.
1: No. A resolver eso en redes, van a la Plaza de la Cultura.
4: ¿En la zona colonial?
1: No.
3: No, en la Plaza de la Cultura.
1: La Plaza de la Cultura es donde está el Teatro Nacional.
4: Ah, ok. Perdón, soy europeo.
3: Que nadie quería la Plaza de la Cultura. Que
2: ¿por
3: se
2: qué?
3: Que se sepa.
4: Porque bueno, también porque evidentemente.
1: Ah, por eso era que Balaguer vivía resolviendo. Al lado.
3: No era por eso.
2: Balaguer, la casa de Balaguer es ahora el centro oncológico.
3: No,
2: no.
3: Sí, no. O sea, ahora mismo sí, ese sí. Él se lo donó.
1: ¿Y la casa del Episcopado es lo que queda ahí en la esquina?
3: La Anunciatura.
1: La Anunciatura.
3: Exactamente. No, no es que él vivía al lado de la Plaza de la Cultura. Él vivía al lado no es que él vivía al lado de la Plaza de la Cultura, él vivía al lado de la Anunciatura. Cuando aquí se armó el reperpero, después de que Trujillo, la Anunciatura, es la Embajada del Vaticano.
1: Claro.
2: De una, frío con el Papa.
3: Cualquier lío que se pudiera armar.
1: Por eso es que a todo el mundo, todo el mundo que su abuelo tuvo una casa en Casco, es privada de una vaina.
2: Sí.
1: Porque eran pequeños burgueses, cercanos al poder
2: del
1: régimen.
2: Diablo, ahora es que yo encajo, mi abuelo se crió en Gasco, carajito, y por eso no deja que le hablen mal de Trujillo. Ahorita Trujillo le dio una casa a mi bisabuelo.
3: Trujillo, no sé si Trujillo daba casa en Gasco, pero la gente que tenía dinero vivía en Gasco.
1: Nada más le quedan las casas ahora.
2: Y después salió para Levarito.
3: Ni eso.
1: Nada más le queda el apellido y el estirpe.

0: estirpe. Estoy haciendo comillas con la mano.
1: ¿De dónde viene Gascue?
2: Bueno, Gascue viene en honor a Francisco Gascue Orlais, okay, que fue una de las primeras personas que se mudó fuera de Santo Domingo.
0: Fuera
2: de la muralla. Entonces, cuando él... Cuando la gente utilizaba la vivienda de Gascue como referencia.
1: Ya, ve para allá, para Gascue. ¿Por dónde estoy? Por Gascue.
0: Por donde Gascue.
2: Con ese.
1: Sí, porque yo veo que hay gente que dice que de las dos formas. Pero entonces Gascue, el sector es Gascue.
2: Gascue es con ese. Gascue es con ese.
3: Yo pensaba que era con Z.
2: Que yo sigo viendo que no es con Z. Gascue es con ese.
1: Gascue.
3: Hostia, chaval.
1: Gascue.
0: Vamos a caer en el tema.
2: No.
1: Evaristo Morales.
2: No vamos a caer en el tema, que falta la cereza del pastel.
1: Ay, la cereza. La cereza.
2: Gascue vivía.
1: El pastel.
2: Gascue vivía donde está el Banco Central ahora mismo.
3: Es verdad.
1: Ok, sí. Eso era Gascue.
2: Y de hecho, Gascue solamente es hasta la Bolívar. Gascue realmente es de la Bolívar para arriba.
0: Claro.
2: De la Bolívar para abajo es la Primavera. Pero a todo se le llama Gascue.
0: Claro,
3: la Primavera.
0: La pastel queda en Gascue. A mí no me pueden decir que no.
2: Nadie te puede decir. Ahora, la Rosa Duarte también en Gascue.
0: En Gascue.
2: Pero ustedes saben que la pastel y la Rosa Duarte no es la misma calle ni a palo.
0: No.
3: Yo no sé qué calle es esa.
1: La pastel debió, donde está la máquina.
2: Debió
1: de
2: ser, pero habían dos tigres. Ah. Y más. Uno se llamaba Pedro.
0: ¿Y el sitio donde venden, donde hay unos tigres que juegan billar y son hermanos?
2: Que venden hasta gente.
1: De todo venden.
2: Nada más les falta eso. Que habían dos tigres que tenían esos terrenos. Los barrios aquí se forman, los tigres tenían unos terrenos y comienzan a lotificar. Entonces ahí vivían Pedro Ayuber y Enrique Enríquez, que ninguno quería saber del otro. Cuando lotificaron, dijo: yo no quiero que el lado mío cruce para el lado de él. Y Pedro Ayuber tampoco, que yo no quiero que el lado mío cruce para el de él. En la Bolívar, ninguna calle de norte a sur, de sur a norte se conecta. Ninguna.
0: Sí.
1: De norte a sur, sur a norte, no se conecta.
2: La Pasteur está
1: perfectamente cuadriculada.
2: No está perfectamente cuadriculada, es un maldito lío.
0: Ninguno la atraviesa, ninguna es perpendicular.
2: Ninguna la atraviesa, o sea, okay. La Pasteur llega hasta el destacamento. Y ahí entonces comienza la Rosa Duarte.
1: ¿Qué? Yo me muevo poco por esa zona.
2: Por dos ricos hijos del diablo que no querían saber uno del otro, tenemos
0: hoy no
2: un
0: se puede
2: lío.
0: Transitar por ahí. Por un lío de rico.
2: Por un lío de rico.
3: ¿Cómo tú sabes todo esto, loco?
1: Porque lo que tú estás buceando en Mozambique. Y yo dije fumando, viendo películas.
0: Es hippie por ahí. Agua está leyendo.
3: Bueno, tú le preguntas por quién sea, él te va a decir, mira, este fue...
2: Entonces, Francisco Gascue tuvo un lío con unos billetes falsos y le hicieron una vuelta porque él era el ministro de Hacienda, el ministro real de Hacienda.
3: ¿Qué año fue esto?
2: Oh, estamos hablando de 1700 por ahí.
3: Ok. Hace un rato.
2: Y se lo llevaron preso a Caracas y más nunca supimos de él.
0: ¿Tú sabes dónde está? ¿Tú sabes
3: pero
0: dónde
3: se quedó
0: está?
3: Gascue.
2: Se quedó Gascue.
0: ¿Tú sabes dónde está el lío de todo lo que él dice?
3: ¿Qué?
0: ¿Qué es que tú puedes decirle que es mentira, pero con qué tú le vas a contradecir?
3: Eso sabemos, ¿no? Nosotros.
1: Es que a mí nunca.
0: Él puede estar disparateando todo lo que está diciendo.
1: Nunca en mi vida se me había ocurrido buscar la vida de por qué se llama Gascue. Buscar
3: o
1: quién.
3: Piantini,
2: eso hay fuente porque tampoco es.
0: No, nadie está diciendo que tú estás disparateando. No, lo que te estamos diciendo es que nadie tiene.
2: Pero ya que estamos aquí.
3: Confiamos tanto en ti que tú puedes decir
1: claro,
3: cualquier
1: no,
3: disparate.
1: Pero
3: yo tengo la curiosidad.
2: Wow.
3: O sea, me interesa saber en qué parte, en qué libro. Daba esa parte.
2: Claro. Tú lo encuentras en un libro llamado Gascue Jardín Urbano, de la autora Marcel Pérez Brown.
3: Te estoy hablando.
0: Pero que te estoy hablando. Sí, pues, el libro puede no ser de esa persona. ¿Y cómo tú le discutes?
3: No, porque yo no sé menos, yo sé menos. Yo lo que quiero saber, espérate.
2: Hay un libro de la evolución urbana del arquitecto Mayo Vanes Suazo. Él ahora mismo habla mucho de... Está saliendo mucho en Reels. Y ha hecho, por ejemplo, muchos videos chulísimos sobre la arquitectura hostil.
1: Y ¿cuál no, es la arquitectura hostil?
2: La arquitectura hostil es...
1: La que tienen caballero con lanza desde que tú entres. Y leones con la boca abierta para morder gente, ¿no?
2: Sino que es es hostil al transeúnte.
1: ¿Por qué hostil?
2: Es hostil.
1: Portones altos para que no se vuelen.
0: Bueno,
1: ni
0: es inclusivo.
2: Sino que es una arquitectura. Son unos parques diseñados para que la gente no se quede ahí.
1: Uh-huh.
2: La gente
1: hostiles.
2: No tiene ganas de quedarse ahí. Por ejemplo, eso que tú ves en los elevados por debajo, que tú ves como unas pullas.
1: Claro, para que no se acueten.
2: Eso es arquitectura hostil.
1: En el metro de Nueva York, en la parada, creo que es la 14, Union Square, creo. que hay una escalera larguísima para tú coger el J y el F, me parece. Loco, y la gente se tiraba por ahí y hay una puya que si te tira no puede tener hijos. Sí. Ya, eso es para que la gente no se tire, porque entonces se cae, se rompen un pie y querían venir a demandar al ayuntamiento.
2: En otras noticias, ya que estamos hablando de Nueva York, el tema ahora con el welfare.
0: Diablo, ¿qué segue hizo?
1: ¿Qué hizo? ¿Qué hizo el alcalde? Dime.
0: Qué duro, Ricky. ¿Tú viste el segue que hizo? Él no se dio ni cuenta.
2: Hay un tema con el welfare.
1: ¿Pero qué hizo el alcalde de Edward?
2: No hizo el alcalde, ningún no, alcalde de Edward.
1: No
2: hizo
1: nada.
2: Sora no
4: está pasando en Nueva York.
2: Sora no
4: estoy
2: es,
4: esperando todavía.
2: No, ¿qué es lo que está pasando en Estados Unidos en general? Porque sí, hay dos
1: senadores, dos
2: congresistas republicanos que tienen un proyecto de ley para todo el que recibe ayuda del Estado no pueda mandar remesa para su país.
1: Eso está bien, esa
4: vaina. O sea, yo entiendo que eso no, está
0: depende,
4: bien.
0: Mira, eso depende, está muy bien.
3: Oye, ¿quién fue que propusieron esa propuesta de ley?
2: Los republicanos, por supuesto.
3: ¿Qué casualidad?
4: Es que si fuera aquí, no, en este país.
3: Una opinión, pero,
0: pero es tan sencillo como que.
3: Pero déjame decirte, dale. Porque yo entiendo tal vez lo que ellos quieren como hacer. Pero, por ejemplo, si una persona se gana su cuarto trabajando y encima.
4: No solo está ganando, es cuando el gobierno te da dinero.
3: Yo entiendo.
4: Una ayuda. Pero eso no, es como John Péame y tarjeta de no sé qué.
3: Pero hay gente que recibe ayuda y tiene un trabajo. Tú no, por ejemplo,
2: bien, pero si usted,
0: y hay gente que del welfare
2: pero
0: manda.
2: Se supone que si usted está recibiendo ayuda,
1: no,
2: es porque usted necesita dinero.
3: Claro. Tiene sentido.
2: Es porque lo que usted gana trabajando no llega.
1: Lo que pasa es que ese trabajo es informal. Porque si tú te has empleado y tú estás cotizando allá, no, el unemployment no te entra a la página, no te deja.
0: No te entra.
4: Porque tu punto es que si tú ganas tu dinero, tú deberías de poder mandar a quien tú quieras. Y eso es el caso. O sea, eso
1: el
4: sí,
1: problema es que el unemployment no he ganado.
4: ¿Entiendes? Pero cuando uno recibe ayuda de un gobierno, tú no puedes. Manda, o sea, eso no.
0: O no debes. No, o no debes. Porque es una injusticia para quien está pagando el
1: claro,
0: impuesto.
1: Claro.
4: Aquí en este país eso pasa.
0: Que es la persona que emprende, que es generador de empleo, que es una impuesto, persona que paga impuestos para que tú tengas.
1: Dinamiza la economía.
0: Para que tú dinamices la economía, para que tú tengas una escuela, aunque al muchachito no te le puedan dar una puñalada en la escuela, estás recibiendo su educación. Tú tengas el free healthcare que tú estás teniendo en Estados Unidos.
4: Que el seguro médico público.
0: El seguro médico público, gracias por la traducción.
4: Sí, lo dije exactamente como es, pero no se dice así en español.
0: Y que se den las obras públicas. Entonces, es una injusticia a quien paga el impuesto.
1: Claro.
4: Y yo estoy
0: y
4: de acuerdo.
0: Una carga, con eso. Es una carga todavía más grande a quien paga impuestos y crea empleo y quiere emprender.
4: O sea, no podemos estar manteniendo familias de 6, 5, 8 gente de que en África, como dice Ricky siempre.
1: África le han mandado, le tienen que haber mandado $1 trillón y todavía hay gente con hambre ahí.
0: Pero hay tigres con carros muy caros.
1: Normal, porque ella te dice que esos son los que administran.
0: Claro. Sígueme diciendo, Javo, entonces.
2: Lo que pasa es que acabo de recibir una noticia, está fuerte, para...
4: ¿El qué?
1: Ay, está llorando, ¿qué pudo haber sido?
2: No estoy llorando. Ah. Pero es importante, es bueno recordar, acaba de morir don Alfonso Fanjul, de Central Romana.
1: El Sugar Cane Daddy.
0: Sugar Cane
1: el papá upa de la caña de azúcar. Que en paz descanse.
2: Ido a destiempo.
1: Ido a destiempo, sí. Todos esos tigres así no deberían morir. Él pudo haber tenido 105 años y se fue a destiempo. Ese tipo revolucionó. Mira, a la Bacardi era el que le vendía la melaza. Claro. Una época.
0: Claro.
1: Promete. Ahí había papeleta.
2: Mi hermano, ese había pueblo, la Romana. Bueno, la Romana es la Romana.
4: Por él.
1: Uh-huh.
0: Por esa gente, ¿no?
2: Por esa gente. O sea.
0: Entonces, imagínate que a esa gente que hicieron la Romana le estén cobrando un impuesto, que hay unos pendejos que lo están mandando en remesa.
1: Sí, lo están mandando para Antilla, para Barbados, para Haití.
0: No, imagínate que nosotros tengamos que un unemployment aquí para los inmigrantes ilegales.
4: No, imposible.
0: Y que todos lo estén mandando. Y que todos lo estén mandando.
1: Aquí se atreven.
2: No, porque el unemployment lo cobran. El unemployment lo cobran los legales.
0: Los legales.
2: Siempre lo cobran los legales.
0: Hasta que venga un demócrata a decir que es una violación de los derechos fundamentales
4: humanos
0: y humanos de los inmigrantes.
2: El unemployment no es un derecho fundamental.
0: Ellos lo hacen que sea fundamental.
2: Diablo. O sea, eso es una garantía.
1: ¿Cuánto? Es como $600 semanales, dependiendo del estado.
2: Y dependiendo de lo que tú trabajaste. Y tú tienes que estar probando que tú estás buscando trabajo.
1: Activamente buscando trabajo.
2: Que tú estás buscando trabajo.
4: Que eso es importante.
1: Voy a cobrar un employment desde aquí. Yo puedo cobrar.
4: Porque en Bélgica tú perdías tu trabajo.
2: Sí, tú puedes cobrar un employment.
1: ¿Cómo yo lo hago?
2: No sé, yo
1: tengo... Alguien que no esté escuchando, que me pueda hacer

0: pero por un tiempo límite.
1: Yo estoy jodiendo.
2: Yo sé que en Europa, en algunos países, si tú pierdes tu trabajo, te dan el mismo salario hasta que tú encuentres. Pero la gente estaba buscando trabajo por 10 años. O sea, había gente que paraban de trabajar y eran apoyados por el gobierno.
3: Pero esos son países de verdad con un estado de bienestar generoso.
2: No, se lo estaba llevando. Tuvieron que cambiar la ley este año.
0: Por entonces vamos a caer en eso. ¿De dónde viene ese estado de bienestar?
3: Bueno, el estado de bienestar viene de los socialdemócratas. ¿De dónde vienen los socialdemócratas? Exacto. Vienen de esos rebuseros sindicalistas de los años 20.
0: Claro.
3: Que ya para los años 50 ya no eran trabajadores, sino eran capitalistas.
0: Claro.
3: Y dijeron, espérate, no podemos ser tan radicales. Podemos hacer algo, porque ahora que yo soy capitalista, ¿quién me va a cuidar? Porque yo trabajé mi vida entera para cuidar a los trabajadores, pero ahora no soy un trabajador.
0: Entonces, el papá del welfare y del estado de bienestar en Estados Unidos, por ejemplo, que es de donde nosotros estamos hablando, es Teddy Roosevelt.
3: Sí. Pero Teddy Roosevelt, por ejemplo, no tiene ese mismo origen. Pero Teddy Roosevelt no... Podemos decir que el estado de bienestar tiene origen, por, no en Estados Unidos, pero sino en Alemania, con Otto von Bismarck. Y Otto von Bismarck dijo, espérate, el Estado tiene que hacer cosas para que no queden seducidos por los comunistas que están ofreciendo de todo.
1: Nos preguntan en TikTok, Kerry Piazo, que qué significa el estado de bienestar. Ahora es que yo caigo.
0: ¡Qué golpe te dieron!
1: Se burló. Se burló.
0: ¡Qué golpe te dieron!
1: Se burló de mí.
2: De Talking, sea que hizo eso.
1: Se burló de mí.
0: ¿Qué golpe le dieron?
1: Quédate el nombre, se cambió.
0: ¿Qué golpe le dieron?
1: No, yo pensé que se están curando con esa persona que no sabe lo que es el estado de bienestar.
0: Ese sabe lo que es el estado de bienestar, ese tenga Sara.
1: Ni le responda.
3: Entonces, hoy día la gente discute sobre
0: qué golpe te dieron.
3: Entonces hay tres tipos de estados principales. Está el estado de policía.
0: Claro.
3: Está el estado
0: El Salvador.
3: Está el estado liberal clásico.
0: Sí.
3: Y está el estado de bienestar.
0: Claro.
3: Hasta El Salvador tiene un estado de bienestar.
0: Sí, cierto.
2: Pero una pregunta.
3: Un estado de policía es un estado que simplemente se limita a justicia y seguridad.
0: Claro.
3: No solamente cumple con eso. Un estado, ya por ejemplo el liberal clásico, cumple con, por ejemplo, derechos fundamentales de primera generación.
0: Y garantías mínimas.
3: Garantías mínimas. Ahora bien, ya un estado de bienestar garantiza aún más allá. Ahora bien, hoy día, la mayoría de los estados que conocemos tienen más generoso que el otro un estado de bienestar.
0: Claro.
3: Cuando tú no tienes políticas sociales, tú tienes un estado liberal clásico y un estado al mínimo y qué sé qué, porque incluso hasta Milei tiene un estado de bienestar. Mientras Milei tenga el Ministerio de Recursos Humanos,
0: claro,
3: de Capital Humano, no sé cómo lo tiene, que no lo quitó. Y de hecho él dijo, no, espérate, yo voy a dejar a los zurdos ahí, porque los zurdos son los que saben de esa vaina.
0: Claro.
3: Hasta eso. Tiene un estado muchísimo menos generoso que sus pares en Latinoamérica. Muchísimo menos generoso que sus pares en Latinoamérica, pero todavía lo tiene. Porque hoy día no se habla de que tengo o no tengo un estado de bienestar, sino qué sistema tengo y qué tan generoso es mi estado de bienestar.
2: Entonces me preguntaba, la liquidación en este país es un tipo de unemployment fee. Porque, o sea, yo te estoy despidiendo,
0: sí,
2: y te estoy remunerando.
0: Pero eso es más una conquista de los trabajadores,
2: ¿verdad?,
0: que una dádiva del Estado. Por
1: sí, porque este es el único sitio donde yo veo de que prestaciones laborales. ¿Qué otro?
3: Tengo que buscártelo, pero hay otros países que tienen prestaciones
0: muy
3: laborales.
0: Poco.
3: Hay muchísimos países que tienen varios sistemas de unemployment.
1: Sí.
3: Porque antes realmente era mi hermano, o usted lo votan y para afuera y ya a ranear que tú vas.
1: Como Vito Corleone cuando lo votan, que le van a dar una canasta de fruta, él dice, no, ya. ¿Entiendes? Entonces...
2: ¿Pero ustedes creen que eso está bien o está mal? El tema de la
1: ley. Es que si te votaron. Aquí hay gente que lo hace mal de maldad para que lo voten y le dé su dinero.
0: Claro, aquí en la práctica hay una práctica muy jodona.
2: Sí.
3: Sí.
0: Y por ejemplo...
2: Como que no hay balance.
0: Hay mucha gente que cree que tiene una empresa próspera y lo que tiene es mucho pasivo laboral.
1: Uh-huh.
0: En el sentido...
1: Que no quiere votar gente porque hay que buscarle una millonada.
0: No quiere votar gente porque hay que buscarle una millonada.
2: Y la gente no quiere renunciar porque sabe que tiene, claro, un milonga ahí.
0: Entonces ahí se da el cabeza choque. Con cabeza, el choque. De que yo quiero mi cuarto y yo quiero votarte.
3: Bueno.
0: Pero no quiero darte tu cuarto.
2: Entonces voy a...
3: Bueno, pero es que para que no te voten tú tienes que trabajar.
0: Sí.
3: Tú no puedes... O sea, si tú cometes falta, usted solo vota sin su cuarto.
2: Ah, bueno.
3: Así que...

0: Es una persona que está ahí haciendo el mínimo, por ejemplo.
1: Sí. Sí. Eso es. Aquí se dio el quiet quitting antes de estar en Estados Unidos.
0: El quiet quitting. Hay gente que hace quiet quitting, que simplemente se limita a hacer lo que se le pide.
1: Y ya. Eso es, tú quítate emocional y físicamente.
2: Y no da la milla extra ni nada.
0: Y que en realidad tú no estás obligado tampoco a dar la milla extra.
2: No.
0: Porque también estamos en un país donde no te pagan horas extra.
3: Loco, en este
0: aquí,
3: país.
0: Aquí, por ejemplo, porque por ejemplo en Estados Unidos.
4: Aquí me piden. Sí pagan hora extra.
2: No,
3: hay tal vez Licey.
1: Aquí te piden.
2: ¿Qué Licey?
1: Oye, lo que ella acaba de mencionar. Ay, mija.
2: Pero yo he visto gente de que hora extra y.
5: Eso aquí. De los call centers. O sea, hay gente aquí que tiene su sueldo y salario fijo. Y te piden que te quedes una hora más a terminar algo.
1: Si
5: y
1: no te compran pizza,
0: te compran. Te compran pizza. Cuando tú ves que estás llegando a las 4:00 de la tarde con una caja de pizza que usted no se va. ¿Qué me pasó? O sea, estábamos en
2: tú sabes lo que es eso. Tú quedaste 3 horas más y que te salten con 2 pedazos de Little Caesar.
0: No,
2: pedazo. Diablo, no me hagas eso.
0: No, miren, la última vez que me hicieron eso, o que me pasó, fue con un tema que tuvimos que quedarnos bien tarde. Pero fue una pizza buena que me mandaron.
4: Menos mal.
1: Claro.
0: Fueron cajones de pizza que mandó el tipo. Y yo, espérate, no bulto. Claro. Llévatelo, sí. Julia. Llévatelo, Julia, que se acabó esto.
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0: El empresario y accionista de JMC Power Recycling, José Antonio Acebal, destacó en El Sol de la Mañana que la dimensión tecnológica y ambiental del proyecto de reciclaje y valorización de residuos sólidos que se desarrolla en Puerto Plata, al afirmar que la obra representa un aporte al desarrollo sostenible del país.
1: Dentro de esa geomembrana va una estructura de gas, de recolección de gases, para un futuro poder generar. Okay. Y en la parte del exhibíado, que yo no entendí, que no tuvo completa la respuesta, también hay un sistema de canales que si en algún momento la planta de tratamiento de agua falla, esos exhibíados vuelven a la parte del relleno y nunca van al subsuelo.
0: Por otra parte, una mujer fue asesinada presuntamente por su expareja en un hecho ocurrido en la comunidad del Puerto, en el municipio de San José de los Llanos, provincia de San Pedro de Macorís. En otra información, un niño de 2 años permanece en pronóstico reservado luego de recibir un impacto de bala en la cabeza en un hecho ocurrido en la comunidad de Nigua, provincia de San Cristóbal. En las internacionales, el presidente ruso Vladimir Putin promulgó hoy una ley que regula la circulación de criptomonedas en el país, donde desde hace 3 años opera el rublo digital, junto a las tradicionales formas de pago. Finalmente, en los deportes, las hermanas Serena Williams y Venus Williams volverán a competir como pareja de dobles 4 años después, tras recibir una invitación para disputar el torneo WTA 1000 de Cincinnati. 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
2: Muy buenas tardes nuevamente a los que todavía nos están escuchando, a las doñas que amamos.
1: Las amamos.
2: Las amamos.
3: La única aquí, foto que tiene el Instagram es para ella, de nosotros, todo el video.
2: Aquí amamos a la doña que nos están escuchando ahora mismo. Lamento que le quitemos su merenguito y su bachata para nosotros hablar de Francisco Gasco y Orlais. Pero así es la vida. ¿De qué vamos a hablar ahora mismo?
3: ¿Cómo que de qué vamos a hablar? De la maldición de Drake. Pero eso se extrapola al dominicano, el salao. Hay gente salada, hay gente que dice, no, que yo voy con fulano. Y ya yo digo, no, pues yo le voy al otro nada más. Porque todo el mundo tiene ese amigo salao.
1: No es mentira.
3: Todo el mundo
2: Drake tiene salado. Un serio problema de apuestas.
1: ¿Quién es Drake?
2: Bueno, Drake es un rapero que actualmente podemos decir que es hijo de Kendrick Lamar.
3: De Kendrick Lamar, lo adoptó hijo, después de esa
2: hijo,
3: canción.
2: Hijo declarado de Kendrick Lamar.
4: They're not like us.
3: No, que Kendrick rapea, loco, espérate. Él se metió, mira, todo el que se ha metido con Kendrick, que Kendrick retiró a Meek Mill. Meek Mill más nunca volvió a ser gente. Que Kendrick rapea, loco, y escribe, y está complicado. Kendrick, mira, poniéndolo al rap dominicano, yo nunca pensé que yo hablara de eso. Yo siempre he querido que vuelvan a pelear otra vez musicólogo y químico. Porque cuando se tiraron fue como por arriba. Yo quisiera como tres rounds, como Mozart y el lápiz en pandemia.
2: Una tiradera como el lápiz y Toxic Crow.
3: Exacto, de esa época.
1: Mozart y Black Point.
3: También. Pero
1: yo, señores, ¿por qué? Yo quiero que los raperos vuelvan a frontear con Visa, viejo.
3: No, Black Point llegó a frontear que comía McDonald's, loco. Me esta vergüenza ajena, me daba cantar esa parte.
2: Como hemos crecido económicamente,
1: sí, realmente. Crecido
3: ya se frontea con AP. Ellos no, el AP.
2: Es que ya el dominicano tiene más acceso a Visa.
1: Sí, eso es verdad.
2: Ya el dominicano tiene más acceso a Visa.
1: Ya la Visa no es caché.
3: Sí, ya la Visa no.
2: Antes viajar era un privilegiazo.
3: Se tiraban una foto en el avión, aquí en el pájaro de acero.
2: En los tiempos. Mi hermano. Antes de los tiempos de Yeblue y compañía, en los tiempos de Panam había que joderse para viajar.
3: En Panam, ya te. Y te daban 10 años sobre una fiesta en tu barrio.
2: ¡Ay, 10 años! ¡Wow! 10 años, ese se va a quedar.
1: No, eso es una locura. Eso es una locura. Y todavía nosotros no hemos podido llevar eso a contexto cinematográfico. La bulla que era que a fulano le dieron una visa, era una fiesta.
2: Espérate, en Nueva York, en la película Nueva York. Sí. En la parte que dice mañana por la mañana, que estaban dándole a los cueros, Fellito y él ahí.
1: Sí, dándole a los cueros.
2: A los tambores.
1: Sí, sí.
2: Ahí yo me voy para Nueva, yo me voy para Nueva.
3: Yo nunca vi esa película.
2: Tú eres un susto.
1: Yo tampoco le vi. ¿Te puedo decir algo? You're losing out. Te lo estás perdiendo. Es que tú sabes por qué.
3: Yo prefiero ver Fight Club por 200 avas.
1: Lo que pasa es que tú vas a caer mucho en la idiosincrasia del dominicano. Y muchas de las cosas que a nosotros nos dan vergüenza del dominicano que vive allá, tú la vas a entender. O sea, viendo esa película. Y en el contexto que nosotros vivimos, el contexto que vive el dominicano de allá afuera.
3: Pero pues yo vivo aquí, aquí en la emisora. Y después en mi habitación, yo estoy en Estados Unidos. Tú me quieres poner a mí vaina de dominicano, loco.
2: Señores, Drake perdió unos cuartos en estos últimos meses.
3: Perdió con McGregor. Perdió con Argentina.
2: Perdió lo mismo. En su último desacierto fue 1.5 millones de dólares luego de que Argentina cayera ante España. En la Copa del Mundo.
3: McGregor,
2: y le apostó a McGregor y McGregor cayó en 69 segundos fue.
3: Pero te voy a decir algo,
2: dura más que tú.
3: Yo sigo en Instagram al mejor, lo digo yo aquí, al mejor handicapper de MMA. Él se llama Pick and Petey. Yo lo sigo en Instagram. Y ese tigre predijo lo que iba a pasar. Dijo, señores, McGregor está lesionado, tiene una lesión en el pie. Pongan Holloway round 1, 14 horas antes de la pelea. Y yo dije, pero ¿y este loco?
1: Señores, y así mismo fue. No es de ahora.
2: Eso no fue insight.
3: Puede ser, porque eso no fue insight. Se vio a McGregor llegando a la clínica antes de.
5: ¿Cuánto fue el monto contra? O sea, que él perdió
2: 1.5 millones de dólares. Eso es problema.
1: Él tiene problemas serios de apuesta.
3: Igual que Neymar.
1: Pero mira, por ejemplo, en el 2019, Anthony Joshua le pierde a Ruiz. Drake le había metido un dinero. McGregor le perdió a Khabib.
3: Khabib
1: un dinero. Sergio Agüero le falló un penal en contra del Tottenham.
3: ¿Y él apostó que Sergio Agüero metió el penal?
1: Él apostaba al
5: City. 1.5 millones.
1: Serena Williams perdió el US Open ese año. Y Kentucky no fue a la final.
3: Él nada más la pegó con los Raptors y es porque él es de Canadá.
2: Y es porque loco, pero él hizo una apuesta. Él hizo una apuesta segura.
1: También.
3: Es verdad.
2: Él hizo una apuesta segura, lo que le apostó 2 millones a Desaña. Adesanya perdió
3: de
1: Blahovic. Alabama perdió una final.
5: Pero
1: una
5: siempre estamos mirando siempre estamos mirando. Él ha ganado uno cuarto de sí, que va ganando.
0: Por ejemplo, él
5: es como
0: ganó
5: lo que estábamos hablando con Ricky.
3: Te digo
5: Ricky
3: que
5: gana y pierde. Pero
2: no, no, pero Drake pierde demasiado.
5: ¿Verdad?
2: Drake pierde te demasiado. Digo que, y son te digo, pérdidas notables.
3: Te digo la verdad, te digo la verdad. Yo creo que ese dinero no es de él. Eso se lo paga Stake como imagen. Le da el tú tienes un millón
1: de bonificación.
3: Se llama Free Play Money. Para él ganárselo, él tiene que tener un rollover. Cuando viene a ver, ni lo necesita y apuesta como imagen.

0: esos posts, cuando la apotas, se hacen súper viral. Y la gente que no sabe apotar, dice, yo quiero apotar, ¿dónde? En Steak, y ya.
1: Pero no es tan difícil.
0: Igual Neymar. Drake. Neymar apuesta hasta la picada de ojo. Es enfermo, loco. Neymar es casinero.
1: Neymar el otro día metió un gol con el Santos y se puso de que a jugar con Carte en el terreno.
0: Sí, sí, no, Neymar es casinero.
1: Neymar es un enfermo.
2: Pero ludópata.
1: Cuando Drake coja y te apueste a algo, es sencillo. Vete para el otro lado.
0: Vete para el otro lado.
3: No, pero él ganó en 2022.
0: Él ha ganado
3: el mundial con Argentina.
2: Y perdió en el
0: 2022.
2: Y perdió en el 2022 porque le apostó en el clásico.
4: O sea que él ha perdido más de lo que él ha ganado.
2: Realmente.
1: Por mucho.
0: Al menos las apuestas públicas.
4: 1.5 millones.
3: Pero,
4: o sea,
3: oye,
4: esa vaina.
3: Si él
4: me muero, de verdad.
1: Sí, pero
3: si él ganaba eran 5, yo no sé.
1: Para él,
4: él tiene un bollo de 4.
2: En el clásico 2022.
3: Si él ganaba eran 5, que se ganaba.
2: En el clásico 2022 le apostó al Barcelona. Y ganó el Madrid 3-1.
1: Es tan sencillo. Donde ustedes vean que Drake apuestan del otro lado. Que aquí se da un caso. No quiero mencionarlo, pero hay una muchacha.
3: Sí. Ay, ya me la quitó toda la cabeza.
0: Y un fanático que va con unos trajes también. Que cada vez que va al play, su equipo no gana.
3: Sí.
1: Mira,
2: ey.
1: Y buena gente que es ese tipo.
0: Sí, pana mío.
1: Y decente. Y mira, hay gente que lo ha agredido a él. Hay gente tan estúpida que no entiende.
0: Imagínate, déjame entrar, porque hay gente que me dice, a ti no te da vaina con Aguilucho. Imagínate ser tan imbécil que otra persona, que tú veas a otra persona que hable mal de tu equipo y tú le quieras dar y que de tu equipo, que ese equipo tuyo, cuando tú ganas, cuando el equipo gana, no te da un peso a ti. ¿Entiendes?
1: O sea, bueno, el que está ahí metido como tú y como yo, se da cuenta que esos dos equipos son amigos.
0: Claro,
1: los peloteros son amigos,
0: loco.
1: Son hasta compadres muchos.
2: Pero.
1: Y tú peleando y que fuera.
0: Y que peleando y se mientan la madre en Instagram y se ponen a discutir, loco, con otra gente.
1: Pero. Como Carola en los posts.
0: Sí, sí, como Carola. Ya Carola aprendió, ya no vuelve a comentar.
4: No, pero, ya no vuelve a comentar.
2: Eso es un fenómeno que pasa en Europa con el hooliganismo.
0: Claro, el fanatismo. Eso pasa en el mundo
2: y las
0: entero.
2: Barras bravas, señores. En Italia, en Roma, hay un callejón.
0: ¿Qué es para eso?
2: Para resolverse.
0: Vamos a darnos piña.
2: Vamos a resolvernos.
0: Los fanáticos ultra. Los
2: ultras de la Roma se van con los del Lazio.
0: No, el fútbol americano.
1: ¿Tú sabes que por eso es que los extraterrestres no se han contactado bien con nosotros? Porque dicen, estos son unos simios.
0: Exacto.
1: Que están peleando en vez de unirse.
0: Y tú le suena un par de sonidos raros al compás y ellos empiezan a moverse raro solo. Porque el baile, hay que explicarle a un marciano que es lo que baila. Claro. Cuando tú estás bailando merengue, tú estás bailando unos sonidos raros, porque eso es lo que es la música.
1: En vez de unirse y echar para adelante como especie, ellos están peleando porque uno de un equipo y otro de otro.
0: Que juegan la misma gente igual que ellos. Juegan humanos igual que ellos y ellos idolatran a esos humanos. Sí. Los marcianos la tienen forzada con la humanidad.
3: Por eso es lo que hace como divertido la situación.
2: La gente de Boca y River.
1: No, es una locura.
2: Eso
0: esa es la rivalidad, Manu, esa es la número uno, la rivalidad del mundo. Por encima de Madrid y Barcelona.
1: Por encima.
0: Sí, sí.
1: Por encima
0: sin duda, viejo. Barcelona. Yo incluso, siempre decía que yo no moría sin ir a un River Boca. Yo en verdad a mí no me interesa.
1: ¿Tú sabes dónde
0: y la bombonera está ápera. Esa hay que vivirla.
2: La bombonera es lo que tiene que terminarla.
0: Tienen como 15 años en eso, no lo han terminado todavía.
2: Porque tú no, que siempre tiene un pedazo llevado la bombonera.
0: Es que es así.
2: Que terminen eso.
1: La bombonera se puede caer, Dios no lo quiere.
0: Pero es así, ella vibra.
2: Claro que vibra, que terminen eso. Eso parece. Terminen ese pedazo.
1: Y la bombonera queda en un barrio malo de Argentina.
0: Pero en el mismo medio. Eso lo va, pero del Santiago Bernabéu, que está en el medio de la ciudad. Hay mucho estadio icónico. El Chelsea está en el medio también.
2: En
0: el
2: Europa,
0: Stamford Bridge.
2: En Europa y en el fútbol.
0: Stamford.
2: En el fútbol.
1: De verdad.
2: Stamford Bridge. En el fútbol, principalmente en el europeo, los equipos son de los barrios.
0: Sí, de clubes.
4: Sí.
0: Y los nombres también.
2: Los clubes y sus
1: por
2: estadios.
1: Eso Londres tiene 7 equipos en la Premier.
0: Yo era de los mejores
2: solamente en Londres.
1: Solamente Londres tiene 7
0: equipos. En el colegio yo era de los mejores en geography, por eso, porque yo más o menos no me ubicaba y yo sabía dónde estaba, por ejemplo, en Moscú, el CSK.
1: Siempre fuimos buenos en geografía y en sociales.
0: Sí, ¿verdad? Yo tenía esa.
4: Yo lo que me pregunto es: ¿qué otra categoría hay en la humanidad que hay tanta como rivalidad? Como
0: la política y la religión.
1: El deporte y la política.
0: No, y la religión, viejo.
2: La política, la religión.
0: La religión es la peor para mí. Si tú pudieras erradicar una de las tres, porque la política tú nunca la vas a poder erradicar, porque esto que estamos haciendo incluso es política. Mira, agua se calla la boca, pues yo estoy hablando. Eso es política.
1: Claro.
0: ¿Entiendes? Aparte de educación.
4: Pero en la religión la gente no te dice en la calle, en este país, vamos a decir, diga, tú eres mormón, entonces te voy a dar golpe.
0: Ah, en este país no, claro, pero eso la pregunta
2: no
0: que tú dijiste.
2: Lo que te pasa es que cuando uno dice que una persona se está peleando por política o por religión, no es que la gente está saliendo a la calle
3: a
2: buscar mormones. O sea, es que la religión es el principal centro de discusión entre un mormón.

0: y un presbiteriano, por ejemplo, si vamos a ponerlo en Estados Unidos, que el presbiteriano te va a decir que eso está mal, que tú estás practicando la endogamia, es una asquerosidad. Claro. Deja eso.
1: Sí, pero es verdad.
0: Pero
1: sí,
0: en Utah, bueno.
2: En Utah, bueno, se pone.
3: No, y en Pakistán, esos países así son niñas de 2 y 3 en la casa.
0: Y en Utah también.
2: Para que tú veas cómo es la cosa, en Israel tratan a los cristianos, los judíos, ¿cómo que se llama? Los judíos asédicos.
1: Ortodoxos.
2: Los ortodoxos no están casi en Israel, están en Nueva York, más que otra cosa.
0: Los ortodoxos viven en Israel, pero ya tú sabes, son los antinacionalistas que hay.
2: En Israel tratan a los cristianos como los judíos dicen que lo tratan a ellos en Estados Unidos. O sea, de que saben que tú eres cristiano y te cupen en la calle.
3: Es más, yo opinando no sea, en este
0: de
3: país.
0: De esos comentarios antisemitas, tú tienes que dejarlo en este programa.
2: Es que todo lo que sea, tú probarle una verdad a ellos es antisemita, entonces mierda para ellos.
3: Tú sabes, en este país, en verdad, aquí no hay rivalidad de nada. El dominicano toca un vaso de romo, se lo coge a Chelcha, porque incluso
0: lo más... se lo coge a Chelcha.
3: ¿Cuándo fue la última vez que tuviste que se fajaron de que los liceístas con un aguilucho? ¿Quién se dan cuerda uno al lado de otro? Aquí la pelota es muy alegre.
2: ¿Qué más fácil pelear un liceísta con un liceísta?
3: Con otro liceísta.
0: Pero no es rivalidad. Yo lo doy gracias a Dios que está la circunvalación para yo no cruzar por San Pedro.
2: Señores.
1: Hay rivalidad. Porque, por ejemplo, yo que trabajaba en un trabajo de gobierno, vamos a decir. Es como una gringa, Karen, que te pregunta de que cuál es tu signo
3: zodiacal.
1: En este país es así. ¿A quién tú le vas la pelota? ¿Tú eres qué? Eso es lo que siempre me preguntaban en mi primer día de trabajo.
2: Eso es para colocarte.
1: Es lo mismo que la gringa con
0: los signos. De que tú llegas a la casa de la muchacha que tú estás pretendiendo, tú visitas por primera vez la casa.
3: ¿De qué equipo tú eres?
0: Que tú piensas, no, por primera vez no, que tú conoces por primera vez.
2: El papá que tiene la voz ronca.
0: El papá que tiene la voz ronca, porque también tú tienes que pretender.
2: Y bigote.
0: Tú tienes que pretender, tienes que hacer un ejercicio muy bueno de pretender que es la primera vez que tú pises esa casa.
1: ¿Entiendes? Bien entrenado, agua.
2: Entonces, ¿y tú crees que son dos las que le he ido a visitar y a pretender?
0: Lo primero que me llega, mijo, Liceo Águila.
1: ¿Entiendes?
0: Y yo soy de los toros.
2: Los otros cuatro no existen, loco. No, sí. Los toros tienen tan poca importancia que a ti te invitaron a tirar una primera pelota, loco.
3: No, relaje, que Jaguar tiró una primera
2: pelota. Conmigo.
0: Sí. Yo tiré la primera pelota y me la atrapó Yolani Valdepín.
3: Con todo el respeto, mira, me encanta tenerte de colega. Me encanta que tú seas el ancla, te dejé el centro. Tú eres Batman. ¿Qué? Charra, la organización de los toros que te invitaron a ti a tirar una primera. Oye, excúsame, teniendo tanta gente de la Romana, del patio, ¿entiendes?
0: Pero mi familia de la Romana.
3: No importa, tú no puedes tirar una primera bola. Mira. ¿Pero a son de qué? ¿Qué ha hecho Jaguar para tirar una primera bola?
0: ¿Qué? ¿A qué me meto?
2: Señores, no hay 70 gente de los toros y Jaguar es uno de ellos.
3: Es abanderado porque los defiende cada vez que tiene el chance.
0: ¿Qué yo he hecho?
3: Por los toros, o sea, por las romanas.
0: ¿Qué yo he hecho?
2: Ser de las romanas.
3: Ser de las romanas, ya eso basta.
2: Que Viteco fue a saludarlo.
0: ¿Qué yo he hecho?
3: ¿Pero quién tiene la primera bola? ¿Te deja agua, Julio César Valentín?
0: ¿Qué yo he hecho?
2: Fuerte de agua, míralo ahí.
3: Fuerte de agua.
2: No es Toribio, ¿qué se llama? Toribio. ¿Qué yo he hecho?
0: Mira.
3: Él fue a reemplazar.
0: Como yo no he hecho nada, ¿tú sabes lo que tú vas a hacer? ¿Tú vas a dirigir esta vaina?
3: No, porque yo lo que pregunté.
0: Porque yo me voy.
3: Yo pregunté.
0: No, yo no dije
3: que él no ha hecho nada. Yo pregunté qué él ha hecho, porque yo no lo sé.
2: No te lo permito.
0: ¿Qué yo he hecho?
3: Yo lo quiero saber. ¿Qué tú has hecho?
0: ¿Qué yo he hecho?
3: ¿Para tirar la primera bola?
0: Para ir a tirar la primera bola.
1: Rivalidad.
0: Yo soy un tipo destacado. Yo soy un tipo. Si yo fuera liceísta, ustedes no me llaman.
3: Es que hay demasiado liceísta.
0: No hay tanto torero destacado y por eso me llamaron. Y tú sabes que yo me voy.
3: Aunque, ¿tú sabes quién le rechazó tirar la primera bola al Licey? ¿Quién lo ha rechazado dos veces? Juan Luis Guerra, loco.
1: Pero yo te iba a traer comida hoy.
2: Cada vez que a mí me saltan, de que.
3: Él se fue, Julian, de verdad, mira, él se fue. Él está ofendido conmigo. Él está ofendido.
2: Mira.
3: Se ofendió, señores. Yo no dije que él no ha hecho nada. Yo pregunté qué él ha hecho y se ofendió. Él es mío, va a volver mañana. Pero yo no vengo mañana por él hacer eso ahora.
2: No podemos creer esa rivalidad.
3: No, se pasó, Julia. Mira, mañana yo no vengo por él.

0: hace eso.
1: Pero tú libras mañana.
0: No, ¿qué libre? ¿Quién anda en día libre? Yo no vengo mañana. Yo no vengo mañana, por él hacerme eso.
1: Oye, cada vez que a mí me dicen, di que loco. Pero tú no vayas a ver Juan Luis Guerra.
2: Claro que libra, mira.
1: Juan Luis Guerra. ¿Eh? Viene, cada vez que viene cada gente vez, que me dice, di que
0: viene Juan Luis Guerra,
1: viene Juan Luis Guerra.
0: Nunca ha ido.
1: Juan Luis Guerra vive en Arroyo Hondo. Juan Luis Guerra no viene. Juan Luis Guerra vive allí.
0: Él no ha querido tirar la primera bola. Yo no sé por qué.
3: Yo debería de que me pongan a tirar la primera. Yo ese es mi sueño.
1: Hay demasiado liceíta.
0: Hay demasiado liceíta. Porque yo entiendo a la romana también.
1: Hay demasiado liceíta y hay demasiado compromiso. Compromiso mercadológico.
3: Óyeme, pero solo yo, como liceíta, lloro y subo esa foto para Twitter.
0: Muchachos, hay un tigre que tiene como 14 tatuajes del liceo.
3: Me pongo a discutir con todito.
0: Hay un tigre que tiene 14 tatuajes.
2: ¿Y tú no tienes ni uno?
0: Tú estás, yo no tengo tatuajes de nada. A mí no me gustan los tatuajes.
1: Pero me quillé yo con mami que al camión que nosotros compramos le puso una placa delante
0: del liceo. Tú nunca me has visto a mí. Mira, como desde el 2017, tú nunca me has visto a mí con una gorra o un abrigo o algo del liceo. Nunca. Yo no uso, como desde el 2016-17. Yo no uso nada del Licey.
2: ¿Y qué tú hiciste cuando tuviste eso? ¿En el carro de tu mamá?
1: No, no fue en el carro. Fue un camión. Un camión que compramos. Ella le puso una placa del Licey. Yo le dije, mami, esto. Dice, yo creía que a ti te iba a gustar porque tú eres muy Licey. Sí, digo, yo sí, yo soy liceísta, pero yo no. Ricky, yo tengo una gorra del Licey en el dogado.
0: Porque es obligado tener, casi obligado tener gorra, porque es parte del uniforme. Tú sabes que eso del béisbol, yo siempre lo he criticado, la gorra debería ser opcional. Tú sabes lo apro que fuera Bryce Harper con la bandana, Macuchen con la trenza afuera, los rastas.
1: No, es la vaina del tradicionalismo.
0: Sí, pero la gorra, mira los clavos de colores ya, antes no se podía, mira que apro está. Entonces la gorra tú la quitas en la pelota, porque el uniforme de pelota es el más apro. Por el de fútbol americano, una pajarería, una licrita. Sí, el de fútbol, yo no voy a ni entrar a hablar del fútbol, del soccer en uniforme. Unos pantaloncitos cortos. El de basquetbol, chopísimo, loco. Una camisa sin manga, a mí sí, no me dejaban
3: tener. El de béisbol es el más sofisticado, más bonito.
0: El más pero loco. No, y los pantalones y el jersey.
3: Los hombres se ven como más.
1: Sí, sí, el más elegante.
0: No, y los clavos. Y entonces los clavos te suben par de pulgadas. Yo con el sobol, yo mido 5'10 en el sobol. Y yo me siento alto y vaina, ¿entiendes? Entonces yo tengo unos pantalones más pequeños.
2: Porque... Ya, pero él se subió pila, de que 5'10.
0: Pero yo tengo 5'8.
1: Los clavos son así.
0: Sí.
3: ¿Y cuánto tú mides?
0: 5'8.
1: Son así.
0: Sí. El uniforme de la pelota es el más bacano. Entonces, en estos últimos momentos, que Jagua no ha dejado solo, quería decirle ahorita a ustedes que, aprovechando lo que dijo Carola, que de una vez que ella entra a trabajar, le preguntan, aquí desde que empieza la pelota, todo el mundo está en pelota.
2: Sí.
0: Aunque no lo vea los jueves.
1: Señores, sí. es tan tal que las oficinas hacen día de color. Que tú
0: día de colores. Y el tiguerito en la tarde, en la mañana, todos los días tienen que ir como una empresa diferente. Los contratan para ir.
1: Ellos pican toditos juntos. Sí, todita la mascota de todos los equipos.
0: Son para todos.
1: Ellos son para todos.
0: Igual que los peloteros. Igual que los peloteros. Y tú ves los gerentes que son panas. Y yo soy... Mi catcher en el softball es el presidente de los Gigantes, Alfredo Acevales. Ese es mi catcher en el softball. Y juega José Javier Mayen, que es de las Estrellas.
1: Claro.
0: Está allá. Estaba Ricardo Perdomo y Leo Perdomo, sobrino de Quilvio. Uh-huh. Y él es hermano de su mamá y ellos presidente de las Águilas, ¿entiendes? Nosotros ese es el grupo con el que yo me he criado del béisbol.
1: Y esa rivalidad no existe. La rivalidad que ustedes creen que existe,
0: no,
1: que
0: en el terreno de la gente. Al revés, yo veo.
1: En el terreno ni siquiera, loco. No, las gradas.
2: La gente se va cambiando de equipo también. Mira, va perdiendo. De que, llora. No. Sí, la gente no, se va.
0: Yo veo un juego con ellos.
3: El mundo
0: es
3: fiel con su equipo.
2: Nadie se va cambiando. Yo le evito a ustedes.
1: De repente, o que realmente veo un deporte.
2: A ustedes.
1: Dice, perdió el Madrid, ahora yo soy del Barcelona.
3: Jamás.
2: Claro que sí.
0: Yo me siento
2: abusado. Yo he visto par de gente que son liceístas o aguiluchas que cuando ya no hay ninguno de los dos.
3: No, mira,
0: cuando el Licey fue a la final con las Estrellas
2: y después se cambian de que para la Estrellita para ganarle al Licey.
0: Claro, eso es lo que iba a decir antes de la pausa.
1: Pero eso no es cambiarse de equipo, es un frente unido.
0: Un frente unido.
2: ¿Qué frente unido? Ni frente unido, amor.
3: En partidos que no tienen que
0: Pero estar, eso nada más pasa en contra del Licey. Sí, tú no has visto un frente unido contra las Águilas. Tú no viste ahora con los Toros. Y yo vi un juego de la final. Ya el Licey. Eso nada más pasa cuando el Licey tenga una final, que todo el mundo se une. Porque existe el liceísmo y el antiliceísmo. No hay fanáticos de otro equipo.
2: Sí, eso sí,
0: son todos antiliceístas.
2: Sí.
0: O liceístas confundidos.
2: Sí.
0: Pero no existe un aguilucho, no existe un escogidita. Lo que son es antiliceístas.
2: Sí.
0: Entonces, eso antes de ir a la pausa es eso. Y ahora que yo dije eso, Julian, llévatelo.
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1: Regresamos nuevamente, escaladores, a este último bloque de este programa súper intenso. Y lo que ustedes van a escuchar a continuación va a ser la primera y la última vez que me van a escuchar a mí pidiendo disculpas. Yo no pedí disculpas ni cuando Palito Coco, yo no pedí disculpas ni cuando yo fui donde Luis, ni al capitán Bonifacio yo le pedí disculpas, ni a mi papá, ni al presidente de la liga, nadie yo le pedí disculpas.
2: Y es verdad.
1: Porque el bicampeón hace lo que le da su gana. Pero en este caso yo tuve que salir de la cabina a buscar a mi compañero, Julio César Valentín, el superintendente de La Escala Radio, y pedirle disculpas porque en verdad fue una pregunta sana que yo hice. Yo lo que pregunté es qué él había hecho, no que él no había hecho nada. Entonces... Jagua, mi hermano, te quiero, discúlpame, no volverá a pasar. Y seguimos en familia ahora, hasta comida, de Rolling Steaks.
3: ¿Qué trapo de disculpa?
2: De nuestra gente, de Rolling Steaks.
1: ¿Y qué tú estabas esperando? ¿Que yo me arrodille?
3: No, que no te vuelva a disculpar. Ya yo sé por qué tú no te disculpas. No te vuelva a disculpar conmigo, si tú quieres. Te la acepto. Yo vine porque estás repartiendo.
1: ¿Qué estás repartiendo? Dile a la gente.
3: Volví a mi programa, volví. Muchas gracias, Rolling Steaks.
1: Él es Gulliver.
2: Mi hermano se vaciló.
3: Muchísimas gracias.
2: Y a Carola, que gestionó todo esto.
4: ¿Verdad?
5: Carola, sí, Carola, gracias.
3: El monumento Carola. Griego que hizo que tuviéramos aquí comida.
1: ¿De dónde?
3: De Rolling Steaks.
1: ¿Y dónde uno puede, dónde el que quiera ir a Rolling Steaks puede degustar de Rolling Steaks?
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1: ¿Y el Megacentro es el mismo suplidor?
3: Y en el patio. Señores, y en el patio de Colombia.

0: Y el tienen, Parque de Colombia también.
1: Tienen de que una quesadilla que tiene 60 gramos de proteína. ¿Tú le crees o tú no le crees?
0: Yo le creo.
2: Yo le creo.
1: Y un wrap también, o sea, que si
3: tienen hamburguesa, tienen papa frita,
1: ellos mandaron de todo.
2: Y realmente a nivel de calidad, ellos solo.
1: Honestamente, sí.
2: Ellos solo, calidad. El segundo vale.
3: Operaciones del Licey, cuando se reúnen, lo que piden es Rolling Ezequiel.
1: Es verdad, sí, ya
2: sé,
1: saben.
2: Yo sé.
1: Estos músculos, Rolling.
3: Son de Rolling. Bueno, ahí está.
2: Y esto
4: Le falta esa quesadilla de 60 gramos.
1: Ahí va.
2: Dale,
1: a gustar.
2: Dale,
3: grande, agua por medio.
1: Hay que ponerle salsa.
3: Señores, agua está comiendo en pleno programa.
2: Esa comida la mandaron para que se vea. No come con Dios.
1: Está comiendo con Dios. Tiene que ponerle salsa.
3: A mí me da
1: salsa,
3: pena.
1: Eso no está.
3: El que nos está escuchando, me da pena porque se están perdiendo esto. Señores, nos pueden ver por YouTube, nos pueden ver por TikTok. Y yo me voy
0: comiendo por YouTube.
3: Para que vean a Javo comiendo.
1: Estamos live.
2: Un mensaje al
3: 809-381-1025. Nos pueden escribir por WhatsApp también. Y si nos quieren mandar comida, ustedes nos mandan comida. Nosotros somos de ustedes, aunque ustedes no lo crean. Nosotros le vivimos dando funda al pueblo, a todo el mundo. Nosotros somos de ellos. Porque ¿cómo? Nosotros nos debemos a ellos. El tipo de radio que hacemos es por eso, porque ustedes están acostumbrados a escuchar a la misma gente, la misma vaina, hablando correctamente. Nosotros no. Lo mismo disparate. Nosotros hacemos radio para ustedes.
0: Yo tengo una amiga mía que se debe al pueblo.
3: Tú la tienes y es tuya. Él tiene una amiga de él que se. ¡Ay!
2: No responda a eso.
3: No, cuidado.
2: No responda a eso.
0: Del pueblo y para el pueblo.
2: De porque a Jaguar lo auditan, igual que a ti a mí.
3: Sí. Lo auditan.
2: Sí, sí.
1: ¿Y por qué a nosotros no chancean?
3: Mira. ¿Tú sabes qué?
2: A ti te chancean.
1: No tanto, en verdad.
3: Ah.
2: A ti te están escuchando todo lo que dicen.
3: No, y están viendo de una cuenta fantasma. Oye algo. La vida fuera más fácil si no lo auditaran a Jagua, por ejemplo.
2: Es verdad.
1: Ay, me gusta.
3: ¿Cómo fuera la vida más fácil? Te voy a decir la mía. La vida fuera más fácil si los motoristas manejaran bien.
2: Si los motoristas tuvieran un chin de educación, la vida fuera más
3: fácil. La vida fuera más fácil. ¿Qué otra forma? A ver, si la DGI no jodiera tanto, la vida fuera más fácil.
2: Ya hablo, yo hablo de la DGI ahora mismo.
1: Diablo, esa es la vaina más, lo que más me duele en esta etapa de mi vida. Tener que aprender a pagar impuestos, loco. En un país donde de verdad.
0: Donde nadie te enseña a pagar impuestos.
1: Loco, los impuestos que yo pago son 3 pesos. Ustedes tienen pescados más grandes que pescar, que esta pelirroja que está aquí.
4: Que no le he hecho daño.
2: Suéltame en banda los 12,000 pesos que yo te debo de ahí.
1: Loco.
2: Suéltame.
0: Eso es lo que a mí me tiene pegar las agencias de impuestos. Tú debes impuestos. Y yo, ¿cuánto es que debo?
2: Yo no sé. Averígualo tú.
0: Y si te equivocas, te voy a cobrar más.
1: ¿Entiendes?
3: Eso es increíble, viejo.
2: Es una vaina increíble.
1: Sí, ellos deberían de...
2: Al IRS, por ejemplo, al IRS, tú tienes que tú decirle cuánto que tú le vas a pagar.
3: No, porque tú...
2: Y trata de no equivocarte.
3: Tú fileas tus taxes tú.
2: Claro.
3: Y yo te voy... Yo te digo algo fuera del aire, en verdad.
1: ¿Tú eres gringo?
3: Sí, sí.
1: Ah, pues él paga impuestos.
2: Sí, pero cada transacción que tú haces, tú sabes que te sacan tu vaina para tú declararlo.
3: De una.
2: Tu declaración, tú la puedes bajar en PDF.
1: Ya ustedes saben, si ustedes quieren su visa...
3: Yo no he visto un país más ladrón con el tema de los impuestos que este. Por ejemplo, aquí te cobran algo que se llama anticipo. Eso es
2: la
3: increíble.
2: Pendeja.
3: Eso no resiste análisis.
2: Pero, ¿y los residuos sólidos, Ricky?
3: Yo ni sé lo que es eso.
2: Los residuos sólidos
1: es
2: la basura.
3: Ah,
2: por eso tú lo pagas por un arbitrio del ayuntamiento.
3: Del ayuntamiento, sí.
2: También. ¿Cómo? Pero también te lo están quitando de la empresa.
3: Es que por todos los lados que les roban a la gente aquí, loco.
1: Integrando nuevos.
2: ¿Y
1: plan?
2: El Infote?
3: O el 1%.
2: ¿Y el valor del Infote? Claro.
0: ¿Te va a quejar de Infote?
3: Pero Infote por lo menos.
2: Pero yo puedo mandarlo a empleado mío a Infote.
3: Sí, es para eso.
0: ¿Tú puedes mandarlo a empleado tuyo a Infote?
2: Los empleados míos no van a Infote.
3: Porque no quieren. Pero no tú pagas el 1%, Eduardo, para eso.
0: Para Infote. O sea, yo no me quejo de...
3: No, de eso no.
0: Infote.
3: De eso no, pero por ejemplo...
2: De esa yo me quejo menos.
0: Porque es Infote.
2: De esa yo me quejo menos. Al final del día estamos teniendo jóvenes preparados que mañana pueden ser bebedores, pueden ser
0: drogadictos,
2: pueden ser
0: lo que les dé la gana. Yo creo que es de los pocos impuestos que tú sabes. ¿Para dónde que va?
2: Pero saben qué hacer. O sea, vamos a caer en el adagio aquel...
3: Y tú puedes ir a Infote.
1: Y el 1%...
2: Vamos a caer, espérate, vamos a caer en el adagio aquel de que enseña, dale un peso a una persona y comer un día, pero enséñalo a pescar y vas a ver comer la vida entera.
3: ¿Sí?
2: Es lo mismito. Entonces, lo de Infote yo no lo veo tan mal.
3: No, pero háblame.
1: No, yo no lo veo tan mal.
3: Háblame de lo anticipo.
2: No,
3: ¿dónde?
2: Eso,
3: o sea, ¿cómo tú le cobras a una gente un dinero que no se ha ganado?
1: Yo ni
2: eso
1: sé lo que
2: absurdo.
1: Es
2: absurdo.
3: Anticipo es que tú tienes que pagar, como te fue el año pasado, tú tienes que pagar todos los meses un dinero por si acaso, adelante. Porque sí, porque necesitan seguir mudando queridas,
2: claro,
3: necesitan seguir andando en Tahoe.
2: Es deducible del ISR que tú vas a pagar al final del año, pero no me pida cuarto adelante.
3: Exacto, es que tú no puedes, yo no he cobrado ese dinero.
2: Es que la gimnasia mental que hay que hacer para tú poder emprender y echar para adelante en este país a nivel de los impuestos que tú tienes que pagar.
1: Sí.
2: Es absurdo, loco.
1: Es absurdo.
2: Pero
1: después, que se lo estén robando, loco, lo siento mucho, pero esa es la realidad.
2: Que lo cuarto tuyo, que tú estás dejando de comprarle unos pampers a la hija tuya, para ponerte el ejemplo, estás dejando de comprarte un carro bonito tú, porque tú tienes que pagarle un dinero a la maldita de hey, tú ves que hay una querida de un tipo que lo único que está haciendo es dándoselo. Claro, y le tienen una jipeta con los cuartos tuyos.
1: Normal, por eso que en el tema, el primer tema
3: gasto de representación, y vaina. Por eso que yo no respeto ningún político.
2: Y un grupo de estúpidos sentado en un vaina. Jalando aire. Tú sabes el entourage, tú sabes el grupito con el que anda un político.
3: Chacho, un saco de lambones.
2: Un político cualquiera anda con ocho gente.
1: Pero eso lo gusta al político, que le lambe. Claro, él se siente como el rey.
3: Mira,
1: a los políticos les encanta esa vaina.
3: Acuérdate que los políticos le hicieron centro a otro, le lambieron a otro, en la gran mayoría. Ahora me toca a otro, exacto. Ahora me toca a mí, ya yo hice mi centro. Entonces, los guaremates que van subiendo de la base, eso es lo que hacen el líder, fulano, y le dan la mano.
2: Ese sí es bueno.
3: Es el mío. Y hablan duro. Adelante, ese es el gallo mío, porque el dominicano tiene el lambismo, lambón en la naturaleza. Señores, quiero poner esta nota de voz de uno de nuestros oyentes fieles y dice así.
5: Sí, buenas tardes, mis hermanos, buenas tardes. ¿Sabes qué bueno también? Si los motoristas, los carros públicos y los guagüeros manejaran bien, fuera un éxito, de verdad que sí. Bendiciones en cabina para ustedes.
3: Bendiciones para ustedes, hermano.
2: Muchas gracias. Gracias por su audiencia.
0: Si todo eso pasara.
2: Con la boca llena, no, Jago.
0: Si todo eso pasara,
3: hubiera sido el mejor programa.
0: República, si todo eso pasara, República Dominicana fuera
2: Suiza,
0: la portada de los testigos de Jehová. Eso fuera República Dominicana.
1: Es que tú sabes que.
0: Tú has visto la portada de las imágenes.
4: Son como una vaina.
3: En verdad, ¿qué es lo más caótico? Están
0: felices bailando cumba ya. Este país fuera el paraíso.
3: ¿Qué es lo más caótico de aquí? Mira, los impuestos, la DGI, el tránsito. ¿Por dónde? El tránsito, te digo.
2: Señores, hasta organizacionalmente, el tránsito está. O sea, como que. Nadie sabe quién es que está a cargo del tránsito.
3: Tú sabes otra cosa que es necia, que la educación promedio. Tú vas a un sitio y te vuelan en la fila y los empleados están hablando entre ellos. Tú dices, hey, estoy aquí. Y están haciendo coro. Yo llegué antes de ayer, el domingo. Yo salía como una pizzería, yo solo. Fui a como una pizzería.
2: ¿Tú eres tan feliz tú solo?
3: Y a mí me encanta andar solo. Con mi novia, pero mi novia no está aquí. Claro. Entonces yo fui a la pizzería y yo estoy en el counter.
2: No, y ella está oyendo también. Ella no puede oírte diciendo que a ti te encanta estar solo sin ella.
3: Ella lo sabe, ella. Señores, aguántame a mí no es fácil.
0: Lo sabemos. Hay que hacerlo. Si tú te casas con ese señor y lo aguantas por 15 años, te vamos a dar una estatua de oro de
2: Keanu Reeves. Él te pidió excusa, tú no tienes que avasallar.
3: Ya, déjalo, ¿no? Él se quedó con eso. Ya yo pedí disculpas. Mira, yo fui a la pizzería y yo duré un minuto esperando que me atiendan porque ellos estaban haciendo coro atrás. Pues no había más nadie tampoco. Ellos estaban haciendo coro ahí.
1: Esa vaina me da una cuerda.
3: Pero esa es la educación del dominicano. Tú vas a un sitio de servicio público y te dicen, no, él tenga almuerzo. ¿Y quién me atiende? Hay que esperar. Flaco. ¿Y Ricky, eso?
1: Es que les hiede la vida. No quieren trabajar, Ricky, loco.
2: A un sitio de hamburger que no lo voy a mencionar.
3: ¿Qué pasa?
2: Una vez, yo que tengo una esposa embarazada. Ustedes saben lo volátil emocionalmente que es una mujer embarazada. Sí. Una mujer de por sí emocionalmente volátil.
0: Coño, Eduardo, imagínate, pero tú no podías tirar esa vaina normal.
2: Imagínate uno de esos pájaros embarazados.
0: Tú tienes que
2: eso no hay forma.
0: Sacar tu machismo en cada comentario que
2: claro que sí. Claro, y poco machista soy.
4: Es verdad.
2: Para la cosa que veo, y poco lo que digo.
1: Entonces tu mujer estaba insoportable.
2: No. Ella estaba bien.
1: Ok.
2: Si yo no me quejaba de la manera que me quejé, que usualmente uno se consigue una novia bocona para que sea ella que pelee en los restaurantes y que le diga a la gente, eso no fue lo que él pidió.
0: Sí.
2: Porque eso uno no lo va a hacer uno.
3: No, exactamente. Yo no peleo porque con gente. Te escupen el plato también. Cuando tú devuelves un plato a un restaurante, te escupen.
2: Eso no fue lo que él pidió. Para eso uno se consigue una novia. Una novia bocona. Yo llegué al sitio. Yo tenía, me dijeron 40 minutos. Yo llegué en 1:20. Y a mí me dijeron que la orden no estaba lista porque ella no la hizo la orden, porque ella no oía bien.
3: Oye, oh,
2: la vaina. Y ella me confirmó, o sea, yo la llamé dos veces. ¿Tú sabes qué yo le dije?
1: ¿Cómo que ella no oía bien?
2: Yo me la acerqué y le dije, ven acá para decirte una cosa. Mira, yo tengo una embarazada ahí, que si yo llego con esa mierda que tú me acabas de decir, nos va a matar los dos. Entonces trata de sacar los dos malditos hamburgers antes de que ella se dé cuenta.
1: O sea, pero esta era la que escuchaba.
2: ¿Salieron de
1: la
2: vez los hamburgers?
3: Claro, porque el dominicano le tiene miedo a alguien que le hable duro.
1: Y es hablador, o sea, es hablador. Te va a meter cualquier vaina.
2: ¿Cómo tú me dices a mí que tú no mandaste a hacer la maldita orden y que porque tú no escuchaste?
3: Tú has oído esta frase que yo te voy a decir mucho. Ten cuidado con ese hombre enredado. El enredado es que él está acostumbrado a que las cosas se hagan como tienen que ser.
2: Ricky,
3: casi siempre.
2: Ricky, te digo la verdad. Tú sabes que cuando tú llegas nuevo, que te mudaste en un sitio, tú tienes que ser enredado, obligado.
3: Obligado.
2: Porque eso es como que tú eres el nuevo en el curso. Y desde que tú llegas, cuando se quiera zafar un cocotazo, te lo van a dar a ti.
1: Claro.
2: Y si tú te quedas con el cocotazo dado, cuando vayan a dar un palo a una gente, te lo van a dar a ti, porque tú no vas a hacer nada.
3: Con respecto a eso.
2: Ahora, si al que te dio un cocotazo, tú le diste una puñalada, de una vez cogen y dicen, no, no
3: este
2: te metas
3: pelea,
2: con fulano,
3: este pelea.
2: Fulano es un lío.
3: ¿Tú sabes otra cosa con respecto a eso del sitio de los hamburgers? Yo nunca he visto ProConsumidor hacer algo que arrodille un empleado. ¿Entiendes? Yo nunca he visto que alguien se queje. Miren, ProConsumidor esto.
2: ProConsumidor trabaja.
3: Yo no
2: si
3: he visto.
2: Si tú te intoxicas con algo que tú compraste en un supermercado, más fácil te resuelve el supermercado y no ProConsumidor.
3: ¿Entiendes? Yo nunca he visto. Es que aquí no funciona nada. Trata de mencionarme algo que funcione aquí. Registro de titulación.
1: La DGI para sí, cobrarte, loco.
3: Titulación. 21 días. Sí, porque mi papá tiene un solar.
2: Y registro inmobiliario funciona.
3: Mi papá tiene 20 años, que un tigre falsificó la compañía a la cual estaban los títulos. Él tiene 20 años en eso. El tigre, un tigre vive en una choza con 8000 metros, ¿entienden?
1: ¿Y cuántas papas van?
4: Aquí funciona todo lo que se puede hacer legal. Eso sí funciona más que lo legal. Eso
3: ahí es que somos duros.
2: Yo tengo un grupo de amigos, una comunidad jurídica en Twitter, que somos abogados relajados. Y yo le digo a los tigres, vamos a dejar el derecho y vamos a invadir terreno.
3: Eso deja más. Eso deja más.
2: Vamos a dejar el derecho y vamos a invadir terreno.
4: ¿Verdad? Cualquier vaina que no sea correcto hacer aquí.
3: La policía aquí, mira
0: que somos nosotros que invadimos terreno.
3: Yo soy pro policía. Yo soy defensor de la policía. Te resuelve más rápido si tú le dejas que una borona a los tigres. Lamentablemente.
0: A que si somos nosotros que nos ponemos a invadir terreno, nos lleve el diablo.
3: Claro, porque dicen, estos tigres, hay por dónde demandarlo, que sí o que, porque es así.
0: Si fuera un inmigrante de eso, un haitiano.
2: Claro.
0: Duran años viviendo ahí bacanamente. No, pero si somos nosotros que nos metemos al día.
2: No, lo que pasa es que tú y yo tenemos que perder. Ellos no.
0: Mierda.
3: Ahí no, y te dicen, ese es su casa, abusador.
2: Abusador tú.
3: Tú eres un abusador, tú vives, tú tienes tierra de más, tú tienes tu casa, ese tigre vive ahí.
2: El préstamo, el terreno.
3: Sí, no, muchachos.
2: Como le hicieron a Gary.
3: Olvídense.
0: A Gary se le metieron.
2: Como le hicieron a Gary.
0: Para sacar esa doña Ubuque.
2: Para sacar esa morena.
0: Hubo que hacer un lío.
4: Motherfucking Macuacho, ¿dónde crees que tú
3: es complicado. ¿No te señores, de eso? Es complicado.
0: Y la doña, que esa es su casa.
2: Que esa es
3: su morada. No sé yo
0: qué. Y Gary con todos sus objetos ahí.
2: Pero de su entonces, casa. Que eso es parte de lo que se da en España con los ocupas.
3: Los ocupas.
1: Ajá, yo iba a decir eso mismo.
2: Y en Estados Unidos con los squatters. Que
1: señores,
3: es lo mismo.
1: Pero explícale a la gente, porque yo solo se lo expliqué a mi pareja lo que era un ocupa, porque mi hermana viene de Madrid. Señores, tú te vas de vacaciones y tú dejas tu casa o tu apartamento así cerrada y te fuiste para ver tu familia en República Dominicana. Si alguien entra a tu apartamento y dura más de 48 horas en ese apartamento,
2: ya es de él.
1: Todo lo que está adentro y ya todo lo que está ahí es de esa persona.
2: O sea nosotros estamos jugando el maldito topado.
3: O sea, si yo tengo una casa de verano.
0: Lo que pasa es que la ley. O sea, lo que pasa es que hay un truco con la ley.
1: Pero si eso fuera en este país, fuera un desastre.
0: Hay un truquito con la ley que es para proteger al inquilino.
3: ¿Cuál es el truco?
2: Pero inquilino en una propiedad que no sea alquilado.
0: El problema es que ellos arman su lío con eso.
3: Ellos dicen que alquilaron.
0: De que el alquilaron.
3: Que me enseñe los pagos.
0: Para tú sacar a esa gente de ahí es un lío.
1: Te toma años.
2: ¿Sabes dónde está el chiste, Ricky? Que tú te vas un fin de semana, así mismo como estás mencionando Carola. Y tú llegas a tu casa y todavía la foto tuya está puesta porque ni siquiera la han quitado.
3: Oye, te lo voy a decir aquí.
4: Ellos llegan a relajarse.
3: Oye, yo quisiera que me pase eso, de verdad. No es que de retórica. Yo quisiera que me pase eso.
2: ¿Tú sabes por qué?
3: Ojalá me pase eso a mí.
2: ¿Tú sabes por qué eso le pasó a Gary? Y no hay por lo menos dos muertos en ese caso, porque Gary es gente.
3: Aquí no se hace,
2: porque aquí todavía somos sangre caliente.
1: Es que fuera The Purge, fuera la pulga, la película.
2: La pulga queda ahí abajo.
1: No, pero
0: en el 2.
1: ¿Cómo se llama?
3: The Purge.
2: La purga.
1: Fuera un free for all de este país.
2: Lo que pasa es que todavía aquí hay hombres.
1: Qué bueno.
3: Exacto, es que a mí no se me ocurre que tú vas.
4: Sí,
3: la misma policía, nada más por el cocotín más caniel que esté ahí adentro, tú lo llamas y ahí ellos te van a resolver. ¡Salga!
2: Pero no hay que un reporte, que tú ves una patrulla de policía para y tú le digas, muchachones, cáiganme atrás.
3: Hay cena.
2: No, ¿para dónde vamos? Hay cena y hay tanto, cáiganme atrás.
3: Ya.
1: Sí.
2: Miren, ahí hay unos tipos
3: que están metidos. Yo amo la policía de aquí, loco. Me encanta la policía de aquí, loco.
2: Oye, lo que yo voy a decir.
1: Yo lo defiendo porque... Él es defensor de la policía.
3: Señores, es que me encanta. En Estados Unidos tienen unas cámaras y tú no lo puedes macanar. Aquí el policía lo ve mal parado. Te da un macanazo, loco.
2: Yo he tenido que hablarle mal a la policía en Estados Unidos, que yo voy con toda mi maldita decencia a darle la mano. Y ellos se quedan como que tú vas a coger. Y yo, güey, Eso se llama educación. Yo no sé si ustedes es alrededor de monos que viven. Eso se llama educación.
3: Allá no se
2: yo te
3: puede.
2: Estoy saludando.
3: Allá no, no, no.
2: Así
3: es normal
2: mismo.
3: Eso.
2: Yo odio a la policía como institución, pero a los policías yo sí, los amo.
3: Son míos los de aquí, todos.
2: A los policías, no hay una vaina más chilling que un policía que tú te lo encuentres. Claro, en buen sitio.
1: Yo te iba a decir.
3: El policía que me pare a mí. Está tranquilo ese día, llévate de mí. El policía que me pare, que me ve y me paró.
2: Dijo, mierda. Ahora se arma una vaina. Oye, ahora
3: ojalá me paren todos y sean todos míos.
2: Oye, el Rawa, el efecto Streisand se le arma a Ricky ahora. Y ahora, sí. Donde quiera que Ricky anda, lo
3: todo, va a parar. Todo el policía que me ha parado en esta vida se acuerda de ese día que me paró. Se acuerda. Y es posible, sabes, que seamos pana hoy en día, porque yo me lo meto en un bolsillo, porque yo le hablo con respeto, yo le reconozco la labor, yo no le voy a poner altanero, tú sabes quién yo soy, yo me le voy por abajo,
2: si
3: yo soy ser humano.
2: Tú sabes quién yo soy, tú no eres.
3: Entiende,
2: nadie.
3: Yo no hago eso. Entiende, yo no me le voy por ahí, yo le comando todo bien, ¿qué tenemos? ¿Qué usted necesita? Revíseme la jipeta, porque yo no ando con droga, yo no ando con pistola, yo no ando con nada.
1: Yo siempre digo bendiciones y sonrío.
4: Bendiciones.
1: Y ya.
4: Es que hay mayor probabilidad de que te vaya muy bien y evitarte un conflicto ya. Cuando usted lo trata bien, digo yo.
3: Claro.
4: No me
2: vamos,
4: ha pasado,
2: vamos a hacer una parada de policía. Vamos a hacer una parada de policía. Vamos a bailar.
3: Vamos para Carola. Tú y yo andamos en una doble. Buenas noches. Es de noche. Son las 11. ¿Por dónde estamos? ¿Por Parantuén?
2: En la Nuña.
3: En la Nuña.
2: Adelante del sitio de Hamburger.
3: Ok.
2: Ya yo sé dónde. Estamos por ahí.
3: Buenas noches. Identificación.
2: Ciudadana.
1: Una vez que me pararon y yo no tenía nada, ni cédula, ni licencia.
2: ¿Y tú sabes por qué no caíste presa por Blanquita?
1: Literal, no, por esto, por lo que voy a hacer.
3: Yo amanecí una noche en el furgón.
2: Vamos arriba. Una, dos y tres. Buenas noches, ciudadana.
1: Hola, buenas. Muchas bendiciones. ¿Cómo está usted hoy?
3: Yo estoy bien, ¿y usted?
2: Me encuentro bien.
3: Todo bien. ¿Usted sabe por qué la detuvimos, verdad?
1: Yo creo que sí, la verdad.
3: Hey.
1: Pero tú sabes que hoy ha sido un día súper difícil, ¿verdad? Y yo lo siento mucho. Yo sé que yo doblé en rojo, pero es que me confundí con el mapa, tú sabes. Es que...
3: Hay que dejarla ahí, Edward. Porque ya
2: ella dobló en rojo, ya se comió un semáforo.
3: Ella se comió un semáforo.
2: Y mira con lo que ella vino, dije que tuvo un día difícil.
4: No, y puso la voz ronca, como que iba a llorar.
1: De una
2: y
1: vez.
2: Puso la vocecita y la cara como el, que iba a vaina.
1: El tipo me mira tres veces y está de que, ay, Jesús.
2: Dios mío. Señores, muchísimas gracias por acompañarnos en otra entrega de La Escala Radio. Nos vemos mañana nuevamente a las 12 del día. Llévatelo, Julian.
6: Ya fue mucha.

0: La profesora Yumeris Félix Brito solicitó la intervención del Instituto de Desarrollo y Crédito Cooperativo IDECOP en la cooperativa COPCRENE de Neiva al denunciar presuntos conflictos internos tras la sustitución del gerente en una asamblea que calificó de fraudulenta.
1: Nos han desvinculado y degradado al gerente general. Cuando se celebra la asamblea, lo hacen de manera fraudulenta. Que el presidente de la República le pida al IDECOP que haga presencia en Neiva y venga a acompañar nuestra cooperativa, porque necesitamos que este conflicto interno se resuelva.
0: Recuerda hacer tu denuncia a través de nuestro canal de WhatsApp 809-762-5555. Por otra parte, la Tesorería de la Seguridad Social aclaró este martes que no tiene la facultad legal ni los mecanismos técnicos para registrar empleados en las nóminas de las instituciones públicas o privadas, luego de la polémica generada por las declaraciones del ministro de Administración Pública, Sigmund Freud, y las críticas del Partido de la Liberación Dominicana, PLD, sobre el control de la nómina estatal. En otra información, la policía de Nueva York lamentó el fallecimiento de la agente Rebeca de Paula, de 31 años, quien murió tras someterse a un procedimiento quirúrgico para retirarse los implantes mamarios en una clínica en Santo Domingo el pasado fin de semana. En las internacionales, Estados Unidos coloca grilletes electrónicos a inmigrantes haitianos tras fin de estatus de protección terminal, según Washington Post. Finalmente, en los deportes, la nueva camiseta de la selección española de fútbol, con las dos estrellas tras la conquista del Mundial 2026, comercializada por Adidas, se puso a la venta este martes ante las largas colas de aficionados, con una gran expectación para comprarla. Para más información, visite rccnoticias.com.do, tu periódico digital.
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0: Desde las 12 de la medianoche de este lunes 3 de agosto, la República Dominicana cambió las reglas de la justicia con la entrada en vigencia del nuevo Código Penal, que sustituye la legislación que regía desde el año 1884 e incorpora nuevos delitos y sanciones. Lina Bautista nos cuenta más.
1: Entre las nuevas infracciones están el feminicidio, el sicariato, el ciberacoso, las estafas piramidales y el autosecuestro. También incluyen la violencia económica, la difusión de montajes digitales con fines de chantaje y la obstrucción de la justicia.
0: Por otra parte, el coordinador y comentarista del Sol de la Mañana, Julio Martínez Pozo, afirmó que la decisión del presidente de la Suprema Corte de Justicia, Luis Henry Molina, de no postularse para continuar en la presidencia del Alto Tribunal, habría sido fruto de un acuerdo con el presidente Luis Abinader. En tanto, autoridades investigan circunstancias en que un niño de 2 años recibió un disparo en la cabeza en San Cristóbal. En otra información, la Dirección de Proyectos Estratégicos y Especialidades de la Presidencia y el Consejo Nacional de Gestión Presidencial encabezaron este martes la entrega de ayudas económicas a unos 75 comerciantes de Mano Guayabo en el municipio de Santo Domingo Oeste, afectados por el proceso de ampliación de la carretera Los Beisbolistas. Finalmente, el gobierno de Venezuela trabaja en la reparación de casi 4.000 viviendas en La Guaira, el estado más afectado que los terremotos de magnitud 7,2 y 7,5 del pasado 24 de junio, informó este martes el gobernador regional Alejandro Ter. Para más información, visite rccnoticias.com.do, tu periódico digital.
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2: Un oyente denunció en el programa 12 y 2 la presencia de alegados vendedores informales en el centro de Santo Domingo,

0: ya ha pasado en varias ocasiones. Gente que por una razón u otra tienen que vender lo que vayan a vender, pero el metro no es lo indicado. Eso no es un mercado. No. ¿Sabe qué me dijeron las personas con las que yo hablé, que son las que tienen que ver con la supervisión de eso? Bueno, señor, imagínese, uno lo saca, pero ellos vienen y se meten por otro lado.
1: Por otra parte, un incendio afecta la tarde de este martes una fábrica de ebanistería ubicada en Brisas del Este, en la calle Hípica, próximo a la avenida Ecológica, donde varias unidades del cuerpo de bomberos se encuentran trabajando para controlar las llamas. En otro orden, el ejército de la República Dominicana informó que fueron ocupados 50.000 cigarrillos de contrabando en distintos puntos de la provincia de Dajabón, como parte de las acciones permanentes para combatir el comercio ilícito en la zona fronteriza. En el ámbito económico, el precio del petróleo intermedio de Texas abrió este martes con una caída de un 3,37% hasta los $77.63 el barril. Finalmente, el secretario de Estado de Estados Unidos, Marco Rubio, dijo este martes que los barcos están transitando por el estrecho de Hormuz y que existen unas negociaciones entre Irán y Omán en las que Washington está implicado. 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

Leonor Viviana está ahí activa con el escándalo bachatero en este martes por la tarde. El Papi Samboy, ruta para el de cuatro, los tres brazos, está dándole, bajando el líquido, pero bien sabroso. Cuevas Air Service, óyeme, lo que más sabe de aire acondicionado, Cuevas Air Service, va a tener que pagarme él.

0: Natalia Yalivi.
1: Ey, ey, no estaba muerta, estaba de parranda.
0: ¿En serio?
1: Wey, wey, por aquí estamos, activa, armada y peligrosa. Sacó estar en la casa. Ayali.

Pensilvania, bajando el líquido, está ahí el hombre, pero bien sabroso, anda con el primo ahí, tranquilo, Alexander, ¿qué es lo que pasa, Alexander? No, pero con esta bachata no se baja café, es romo, mi loco.

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En sintonía desde Ceuta, saludo especial para María, para Rubester, también para el Suave. Rubester y María estarán cumpliendo este próximo mes, 27 y 29, estarán cumpliendo años. Saludo especial para ellas. Desde ahora estamos celebrando en el callejón número 56.

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0: El PRD afirma calor, apagones y alzas en tarifa eléctrica aumenta el malestar de la población. Por otra parte, un tercer cadáver en avanzado estado de descomposición fue encontrado este martes en una finca de la comunidad La Piña, municipio Villa Los Almácigos, provincia Santiago Rodríguez, elevando a 13 el número de cuerpos localizados en esa demarcación en menos de 2 días. En tanto, el presidente Luis Abinader encabezó este martes la entrega de reconocimientos a más de 170 estudiantes de 25 provincias que resultaron ganadores del concurso Buscamos el Talento del Futuro, una iniciativa de Indotel que promueve las vacaciones en ciencia, tecnología, ingeniería y matemáticas entre jóvenes de sexto de secundaria de centros politécnicos. El vicepresidente de JMC Power Recycling, Alfredo Acebal, informó este martes en El Sol de la Mañana que la empresa recicladora avanza en la puesta en operación de su planta de valorización y relleno sanitario, un proyecto que promete procesar más de 1.400.000 metros cúbicos de desechos y generar cientos de empleos en la provincia de Puerto Plata.
1: Un proyecto que cuenta con una celda de disposición final de 27.333 metros, viene siendo una de las celdas más grandes que tendremos en el país ahora mismo, y eso nos da una capacidad para recibir entre 800 y 1.200 toneladas diarias. ¿A qué se traduce eso? Eso se traduce que los 27.000 metros, nosotros vamos a poder recibir 1.400.000 y pico de metros cúbicos de residuos sólidos.
0: Finalmente, Estados Unidos puso en marcha este martes un nuevo grupo de trabajo conjunto de 18 países del continente americano para reforzar la lucha contra el crimen organizado transnacional. 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

0: Este es un resumen de las principales informaciones del día. El vicepresidente de JMC Power Recycling, Alfredo Acebal, informó este martes en El Sol de la Mañana que la empresa recicladora avanza en la puesta en operación de su planta de valorización y relleno sanitario, un proyecto que promete procesar más de 1.400.000 metros cúbicos de desechos y generar cientos de empleos en la provincia de Puerto Plata.
1: Un proyecto que cuenta con una celda de disposición final de 27.333 metros, viene siendo una de las celdas más grandes que tendremos.